0: Tesoro Patricia.
1: Bien, también, gracias.
0: Capataz. Bien, eso es bueno, ¿eh? Ya no queda nada, pues estamos en las vísperas del inicio de las celebraciones de nuestra patria.
1: Así es, queda un día.
0: Un día, pero ya mañana ya...
1: Empieza todo.
0: Sí, ¿no? Ya mañana parte todo oficialmente.
1: Sí, pues mañana inauguran las ramadas.
0: O sea, digamos ramadas ya no hay hace... harto tiempo, ¿se acuerdan?
1: Está medio pasadita.
0: Las últimas que se realizaron fue allá en la Avenida Brasil, pero...
1: ¿Brasil o allá?
0: No, en la Avenida Brasil, ahí abajo. Fueron una de las últimas que se realizó porque después, paralelamente, se hacían las ramadas allá en la Avenida Brasil y se hacía aquí en la Plaza de Armas el otro show. Entonces la gente se dividía, algunos no llegaban allá abajo, digamos ya no había tanta concurrencia en lo que eran las ramadas propiamente tal. Y bueno, ya nos quedamos oficialmente, digamos, con lo que es la fiesta de la chilenidad, que mañana se inaugura. Ya está todo casi listo y armadito ahí para partir
1: ya
0: mañana.
1: Ya está todo cortado el tráfico ya, para partir mañana a las 7, dicen.
0: O sea, se inauguran, tengo entendido que a eso de las 11, 12 horas. Ay, y de ahí mañana en adelante ya parte ya, digamos, el jolgorio, el compartir.
1: El puro compartir, dijo.
0: El puro compartir.
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1: Ya de vuelta en Entre Quincha. Bueno, y hay también novedades en este tiempo, y muy famosas las cantoras de rodeo.
2: Así es.
1: ¿Hay reconocimiento que tuvo la señora Mirta Iturra?
2: Sí, bueno, ella recibió el premio Margot Loyola, un premio, digamos, que reconoce la trayectoria. Recordemos que Mirta Iturra tiene más de 60 años de trayectoria en lo que es la música folclórica. Y se presentó junto a Alma Chilena en el Parque Padre Hurtado, en el marco de la Semana de la Chilenidad que desarrolla la Federación de Criadores. Bueno, precisamente tras su presentación, recordaron un poco esta distinción que ella recibió hace tan solo, digamos, hace muy poco, por decirlo de alguna manera, en el Palacio de la Moneda. Y la entrevistaron precisamente en el portal de Caballo Rodeo, la Federación de Criadores. No sé si le parece, señora Patricia, que la pasemos a escuchar.
3: Nos encontramos con Mirta Iturra, quien acaba de tener una bella presentación en la Semana de la Chilenidad junto al grupo Alma Chilena. Cuéntenos un poco cómo estuvo esta presentación, vi que había harto apoyo.
4: Bueno, acá es un lugar hermoso, esta Semana de la Chilenidad que lleva muchos años y que en algún momento estuve yo en la inauguración, así que imagínate, más de 20 años. Sí, perfecto, muy lindo. Acá se encuentran amigos, se encuentra la gastronomía, se encuentra la artesanía. Y es un lugar donde los chilenos se juntan. Todo aquel que ame las tradiciones nuestras viene para acá. Está todo acá. Y lo mejor es que se le da mucho auge al folclore nuestro, al folclore, a las tradiciones, a los juegos, a tantas cosas que encierra la cultura tradicional chilena, que es un placer venir a este lugar. Venía a disfrutar con la familia, es tranquilo, es hermoso. Y nosotros tuvimos la oportunidad y la fortuna de estar en esta actuación hoy día acá, en la carpa central del escenario central, donde uno puede cantar las canciones que uno quiere y la gente las corea porque se las conoce casi todas. Uh-huh. Así que muy contenta de haber participado y de estar acá.
3: Perfecto, ¿cómo eran sus emociones sobre ese escenario que me parece que ya con tantos años de experiencia, cómo ha cambiado el sentimiento?
4: ¿Aquí?
3: No, tanto, ya que si no me equivoco partió desde los 12 años Sí. En la música, ¿cómo ha cambiado desde los 12 hasta lo que es hoy, bueno, las presentaciones?
4: Hay una madurez increíble por mi hija. Todo va creciendo y uno, cuando va creciendo, va adquiriendo tantas cosas bellas que va aprendiendo en el camino, tiene que expresarlas después en algún escenario. Todos los conocimientos que he tenido de los mayores, de gente que me ha enseñado mucho, están plasmados acá, en el pararme en un escenario, tener una seguridad increíble, saber lo que uno viene a hacer. No te diré que no se siente un poquito nervio, claro que se siente, porque si no, no sería una cosa muy sin sentimiento. Cada presentación es diferente, cada una tiene un encanto. Cada actuación nuestra es un mensaje, es una alegría, es una dedicación al joven, al niño, al hombre, a la mujer, a la gente mayor. Con cada canción nosotros vamos mandando un mensaje. Y eso lo hace el tiempo, porque uno escoge el repertorio adecuado para cada ocasión. Claro. Y acá, como te digo, acá no tengo ningún problema porque todo el mundo se sabe las canciones. Así que es un placer cantar acá.
3: Claro, también ahí vi a unas personas bailando cueca.
4: Sí.
3: Pero bueno, justamente esos años de trayectoria son los que ayer la llevaron al premio por la trayectoria Margot Loyola,
4: sí.
3: Quería saber cómo se sintió, cuáles fueron sus emociones al escuchar su nombre en ese premio.
4: Bueno, son cosas que la vida solamente y la música me ha dado. Dios primero por el don que me dio. La música chilena me ha dado muchas satisfacciones. He tenido grandes reconocimientos, grandes aplausos. He tenido grandes amigos y amigas, gente muy allegada. Pero el que te reconozcan a ti, una trayectoria ya de 60 años más o menos ligada a la música, y que sean los pares de uno que te den su voto para decir sí, creo que este año se lo merece ella, no es menor. Agradecer solamente a la vida que me hayan obsequiado este reconocimiento a la cultura tradicional, a la tradición, a tantos años que yo llevo cantando. Yo nunca sé para quién canto, yo canto primero para Dios, para mí, para todo aquel que me quiere escuchar. Pero uno no sabe dónde llega con su canto. Uno canta y trato yo que caiga nuestro canto en una tierra fértil donde produzca y produzca buenos frutos. Y esos son los frutos. Que haya sido galardonada ayer fue algo muy hermoso, algo que llevo dentro de mi ser, que lo comparto con mi familia, con mis amigos. Yo desde ayer no he tenido ni un solo minuto. Me han llamado de todo Chile y cada mensaje, cada dedicación, cada palabra que me han dicho, cada cosa. Es un premio y es un agradecimiento total de mi parte hacia tantas y tantas personas que en alguna oportunidad han crecido con mi música, se han casado, los he acompañado cuando se han ido a la media luna del cielo. Entonces esta es una gran familia de todo Chile que llegó la hora y fue ayer.
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1: Bueno, este reconocimiento a la señora Mirta Iturria desde su trayectoria, más de 60 años ya cantando en rodeo y en diferentes partes que ella está.
2: Sí, una trayectoria muy larga, una de las 12 más reconocidas a nivel país, una de las grandes exponentes. Bueno, recordemos, ella tiene 75 años. Es de abril de 1951 y ha pasado de generación en generación, pues una trayectoria muy, muy, muy larga.
1: Sí, yo creo que como la voz cantante que tenía también el Campeonato Nacional de Rodeo, porque ella siempre estaba para la serie de campeones, era ella.
2: Voz oficial, por muchos años.
1: Exactamente, con su gente.
2: Bueno, precisamente le vamos a pedir ahí a nuestro señor capataz. No sé si será posible, señor capataz, poner algún temita de Mirta Iturra. ¿Algún temita? Ah, sí, precisamente para homenajearla también como programa, por una mujer que nos deja harta trayectoria en lo musical, nos deja hermosos temas para compartir, como ella misma lo decía en la entrevista, son muy pocos los temas que uno puede decir que escucha Mirta Iturra y no se sepa.
1: Casi todos se saben.
2: Casi todos se saben, sobre todo en el mundo corralero, en el mundo del rodeo, de las actividades tradicionales de nuestro país. Vamos a escucharla precisamente. Nos quedamos con Mirta Iturra.

0: Ahí estaba la señora Mir Titurán con sus lindas canciones.
1: No, y una voz detonada. Una voz extraordinaria.
0: Sí,
1: como extraordinaria.
0: Uno la distingue al tiro a ella.
1: Muy característica, ¿eh?
0: Así es. Bueno, y recordar que este fin de semana, el 18 y 19, rodeo, primer rodeo de la Asociación Ñuble Cordillera en la media luna de Pemuco. Lo pidió el Club Pemuco Río Valpar, que preside don Fernando Guiñe, pero es de la Asociación Ñuble Cordillera.
1: De los 7 clubes que la componen.
0: Así es. Bueno, y ahí vienen colleras de Biobío. Anoche hablábamos de las colleras que vienen de afuera, son como 7.
1: 8.
0: 8 colleras de afuera. Y a esperar qué va a pasar este fin de semana.
1: Sí, ya queda poquito. Bueno, ahí como entre quinchas vamos a estar cubriendo precisamente la serie de campeones, obviamente siguiendo todo lo que es el desarrollo del rodeo. Y ya la próxima semana, pues el día lunes, vamos a tener todas las novedades de lo que fue el primer rodeo de la temporada para la Asociación Ñuble Cordillera.
0: Así es. Así que ahí vamos a estar viendo qué pasa y con las colleras que salen afuera.
1: Sí, hay algunas que van a estar por ahí también recorriendo Chile. También vamos a estar atentos, por supuesto, a lo que ello signifique. Hay hartos rodeos que van a entregar mucho puntaje al ser rodeos de primera con puntos, interasociaciones. El de Ñuble de Cordillera, por ejemplo, es una interasociación. Así que van a haber hartos puntitos en juego.
0: Así es. 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
1: Bueno, en la parte final, señora Patricia, nos dicen por acá hay unos amigos que están, un grupo de amigos que están celebrando ya las fiestas patrias, están escuchando entre quinchas, ¿ah?
0: Mira, vamos, don Memo.
1: Así que para ellos un gran saludo. Están celebrando por aquí la amistad, siempre es bueno.
0: Ah, qué bueno. Que escuchen entre quincha y que saluden la amistad también.
1: Eso es.
0: Así es. ¿Y nos vamos?
1: Nos vamos, nos comenzamos a despedir agradeciéndoles como es tradicional su sintonía. Nos estaremos reencontrando pronto, si Dios así lo permite.
0: Buenas noches.

0: Muy bien, amigos, vamos a la información a esta hora junto a Guillermo Escara, le escuchamos.
1: 5 personas lesionadas de mediana gravedad es el saldo de un accidente de tránsito ocurrido en el kilómetro 422 de la ruta 5 Sur. Esto antes de llegar a Bulnes, en el caso viniendo desde Chillán, aunque el accidente fue pasado Bulnes con dirección a Chillán, colisión de dos vehículos menores frente a una empresa conocida como Lácteos San Sebastián. La colisión por alcance deja 5 personas involucradas. Todos ellos atendidos en el lugar por personal del hospital de Bulnes, trabajan en el lugar bomberos de Bulnes y carabineros de la comisaría de la misma comuna. De acuerdo a la información que hemos recabado, no hay

0: siempre hasta ahora en la Ruta 5 Sur, entre Bulnes y Chillán.
1: 21 horas, 26 minutos. 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
1: 21 horas, 29 minutos. 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

¿Cómo están? Muy buenas noches, un gusto de saludarlos en esta nueva noche para nosotros, nuevo programa, miércoles 16 de septiembre, obviamente ya con sabor a empanada, un miércoles con sabor a anticucho, ¿verdad? Y todas esas cosas ricas que suelen ser parte de este 18, de estas fiestas patrias que con tanto entusiasmo vivimos cada año acá en nuestro país. Nuestro país, nuestra gente, los compatriotas, ¿cierto? Tenemos como especial entusiasmo en estas fiestas, ¿no? No en todos los países se celebra con tanta algarabía, jolgorio y entusiasmo la fiesta patria de cada país, porque obviamente en cada país hay, ¿cierto?, una fiesta que viene siendo el símil de nuestro 18. Cada país celebra su propia independencia, cada país tiene su día nacional, tiene una efeméride de las mismas características o muy parecida a nuestro 18. Pero no en todos lados se celebra con la misma efervescencia. Generalmente es un puro día. Nosotros acá, esta vez son 3 días y lo encontramos poco, ¿cierto? Todos consideramos que fue poco los 3 días. De hecho, hasta hicimos una ley que cuando corresponda 18 y 19, sábado y domingo solamente, entonces le vamos a agregar un tercer día para que sea más larga la fiesta. O sea, claramente a nosotros nos gusta esto de las fiestas patrias. Y enhorabuena, pues, qué bien que así sea, porque eso es bueno, es necesario, es bonito. Ayuda mucho que tengamos ese sentimiento patrio y que cuando escuchamos una cueca en este mes de septiembre se nos paran los pelos, ¿verdad? Y como que nos dan ganas de bailar, incluso si uno no sabe bailar o no es el mejor bailarín, igual le dan ganas de bailar en estas fiestas patrias. Bueno, esperamos que haya tenido un lindo día. Mañana poca gente trabaja, en realidad quienes lo hacen lo harán solo mediodía. Prácticamente no hay clases en la mayoría de los colegios, incluso hoy día ya no había clases en varios colegios. Porque la idea es esa, porque la gente pueda viajar, que pueda ir donde quiere ir, que pueda tener el tiempo necesario para preparar un asadito con la familia, o por lo menos un momento de diversión, ¿verdad? Un momento de entretención con sus seres inmediatamente cercanos. Esperamos que sea un lindo 18, unas lindas fiestas patrias de verdad, y nosotros como siempre estaremos acompañando con la mejor música aquí en la Sintonía Grande de la Ñuble. ...13 grados la temperatura de este minuto en nuestra ciudad. Tenemos un viento de 11 kilómetros por hora, la humedad llega a un 76% y la calidad del aire es moderada. Eso dice la información meteorológica de este momento. 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

Como es habitual, hasta la medianoche le acompañaremos en nuestro programa. Como es habitual, usted también puede programar sus canciones, como lo hace mucha gente cada noche. Las canciones que usted escucha, en su mayoría, son programadas por nuestros auditores y auditoras al 422-2528-28 y también al WhatsApp más 569-3891-3756.

Con tu amor se fueron mis penas, decía la canción del mexicano Juan Gabriel. Para eso es el amor, pues, para que se vayan las penas y aparezca la alegría. Si no hay alegría y hay puras penas, entonces uno podría como decir, bueno, ¿qué tanto amor hay acá, verdad? Pero el amor es eso, es alegría, jolgorio, algarabía, momentos felices. Con tu amor se fueron mis penas, decía la canción de Juan Gabriel. Este fin de semana no hay retiro de residuos domiciliarios, recuérdelo, viernes 18, sábado 19, feriado irrenunciable, por ende no hay retiro de residuos domiciliarios, domingo 20, los domingos nunca hay retiro de basura, por lo tanto tome por favor todas las providencias del caso para que no se acumule tanta basura, porque mañana es el último día en los lugares que corresponda, obviamente, en los sectores donde corresponde que pase el camión recolector de basura mañana. Mañana pasará, pero mañana es el último día. Después ya vuelven a pasar los mochachines el día lunes, lunes 21 de septiembre. Eso es para que lo tenga en cuenta. Si en su sector pasaba el camión el día viernes, no va a pasar este viernes. Si en su sector pasaba el sábado, no va a pasar el sábado. Entonces, téngalo presente, por favor, para que no se acumule la basura afuera, porque a veces la deja la gente en la calle, a veces incluso la dejan en la esquina, y el vecino de la esquina tiene que estar ahí soportando cuando los perros rompen las bolsas de basura. Incluso hay gente a veces que en situación de calle también busca y rebusca ahí en las basuras si es que hay algo para comer. Entonces, no siempre después dejan las bolsas cerraditas. Por lo tanto, para evitar todo eso, es mejor que no saque la basura. Hasta el próximo lunes. Mañana es el último día que pasa el camión y después descansan los muchachos hasta el lunes 21. Ahí vuelve la recolección de residuos domiciliarios en los lugares y locales establecidos para día lunes. Los días y lugares y sectores que corresponden los lunes.

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1: 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Son las 21 horas, 56 minutos. 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

¿Usted se acuerda cuando elevábamos el volantín con el vidrio curado, le decían, o vidrio, perdón, hilo curado o hilo envidriado, que en el fondo es un hilo, ¿verdad? El hilo del volantín, que es un hilo grueso, resistente, y se molía vidrio, bien molido, generalmente era el vidrio de la ampolleta o de los tubos fluorescentes, se molía, quedaba como una harina. Luego se le pasaba cola fría al hilo, hartos metros, no sé, 20, 30 metros, y después que ya estaba con la cola fría, le pasaban esta especie de polvo de vidrio y hacían el vidrio curado. Bueno, eso está prohibido. Y se hizo una campaña ahora de parte de las autoridades precisamente para recordarle a la gente que ya no se puede hacer ese hilo curado o hilo envidriado. Mire, llama la atención acá al leer la noticia que habla de eso. Dice que la estadística es clara, menciona que cerca del 80% de los afectados, de los que resultan cortados por el uso de hilo curado, son terceras personas y casi la mitad de ellos suelen presentar cortes profundos en manos, rostro y cuello. Son las partes que más se ha cortado la gente con este hilo curado, pero además este accidente le ocurre no al que está elevando el volantín, ni siquiera al que lo está acompañando, sino que a una tercera persona que no tenía arte ni parte en el asunto, que no tenía nada que ver con el juego del volantín, pero tuvo la mala suerte de pasar por ahí, por donde había un hilo que ya estaba botado el volantín, en fin, se fue a la espalda, cualquier cosa. O sea, son terceras personas que no estaban participando, que nunca habían hecho hilo curado, que no tienen nada que ver con eso, pero resultaron afectados por la irresponsabilidad de otra persona, que sí usó el hilo y ese hilo el viento lo llevó para el lugar que no correspondía. Entonces hay que cuidarse mucho, porque obviamente esto ocurre en estas fiestas, no en fiestas patrias, principalmente entre el 16 y el 20 es cuando la gente más eleva volantines, y por lo tanto estamos empezando, digamos, cierto, comenzando esta fiesta de chilenidad, estas fiestas patrias, donde una de las cosas que más llama la atención es el volantín. Yo creo que una de las pocas cosas que quedan, porque al trompo ya no se juega mucho, al emboque tampoco, al run run ni hablar, yo creo que la gente ya no se acuerda cómo se hace el run run, a las polquitas o canicas o bolitos o bochas, tampoco he visto yo niños jugando a eso, pero sí se ve gente elevando el volantín. Es como de todas estas tradiciones, estos juegos populares de antaño, que otrora eran las grandes entretenciones de los que hoy día peinamos canas, estos juegos ya no se ocupan, excepto el volantín. El volantín sí tiene esa característica de que se mantiene a pesar del paso de los años. Entonces hay que insistir en eso, porque además los otros juegos no tienen nada peligroso, ¿no? Ni jugar a las canicas o polquita o bochas, ni jugar al trompo, ni a jugar al cordel, ¿cierto? Con el cordel, a jugar con una pelota a las naciones, ninguna de esos juegos, ¿verdad? Eso ni al emboque, ninguno de esos juegos provoca daño. El que provoca daño o puede provocarlo es el volantín con el hilo curado. Entonces debe saber usted que hay una campaña para que no se ocupe el hilo curado, y debe saber también que eso está penado por ley, ¿ya? O sea, si lo pillan con hilo curado o hilo envidriado, le puede llegar una multa muy alta, muy grande. Así es que evítese problemas y evite también hacerle daño a otras personas, y simplemente no use el hilo curado. Nada que tenga que ver con curado, porque también se puede divertirse y pasarlo súper bien sin necesidad de embriagarse, ¿verdad? Esa unión que hay entre pasarlo bien y alcohol, siempre es, en América Latina es muy común, se relaciona la diversión con el alcohol, pero no es así en todas partes del mundo. Eso es muy latinoamericano y muy chileno en particular. La diversión no necesariamente está relacionada con el consumo de alcohol. Eso va a costar un poco hacer ese cambio cultural, pero es bueno saber que no en todas partes del mundo la diversión, no en todas las sociedades, no en todos los países, la diversión está tan intrínsecamente ligada con el alcohol. ...22 horas con 12 minutos... seguimos disfrutando la música en la sintonía grande de la Ñuble.

Cuando vuelva se llama la canción con el grupo UPA. Anteriormente era Valeria Lynch, el tema A cualquier precio. Nos llamaron dos personas preguntando cómo se llamaba la canción que acaba de sonar. Cuando terminó de cantar la Valeria Lynch, la intérprete argentina, con ese tema que es uno de los tantos éxitos que tiene Valeria Lynch, está también el tema Me das cada día más, Muñeca rota, Qué ganas, Señora amante, ¿se acuerda? Amame en cámara lenta. No, es bien larga la lista de canciones de Valeria Lynch. Esta vez elegimos ese tema, en realidad no lo elegimos nosotros, lo eligió doña Jacinta Peña, que nos escucha en Los Dominicos. Saludos para todos los amigos que están en ese sector. ¿Cuánto ha crecido ese sector? ¿Cuánto ha crecido sector Los Dominicos, sector nororiente, pasado la población Bonilla, Kennedy, pasado las copas de aguas que hay ahí? Usted sigue para allá, camino San Bernardo, y llega a Los Dominicos. Hay departamentos nuevos, hay Dominico, empezaron con Dominico 1, 2, 3, ya van como en el 8. Y hay planes para seguir creciendo hacia ese lado, lo mismo que el Parque Lantaño. Hay en planes también en carpeta construir varios edificios en el Parque Lantaño, además de los que ya hay. Y bueno, en ambos casos se produce el problema del taco, porque así como la continuación de la avenida Ecuador hacia el poniente, ¿cierto? Lo que es el camino al Parque Lantaño, se hacen unos tacos, pero increíble, de muchas cuadras en los horarios peak. Lo mismo ocurre con el sector de Los Dominicos. Camino a San Bernardo también en la mañana se forman tacos, pero de aquello. La gente de ese sector, para llegar al centro, para llegar a los colegios de acá, se demora más de media hora. Son tacos de verdad muy lentos, muy grandes. Ahora, si hay un accidente, ni hablar. Pues ahí olvídese, pues ahí en menos de una hora no llega al centro. Es difícil en realidad ese tema. Chillán no tiene tantos caminos, digamos, para conectar con el centro. Los que hay tampoco son fáciles de ensanchar, que sería una posibilidad, ¿cierto?, hacerlos más anchos. Camino San Bernardo, usted lo recorre y dice, ¿cómo lo podrían hacer más ancho? Lo mismo para el Parque Lantaño. El Parque Lantaño, más encima, tienen que pasar por la línea del tren, que ese es otro tema. Ahí, si te toca el tren y baja la barrera, olvídate, ahí tienes otros 5 o 10 minutos de retraso. Varias veces se ha hablado de pasar por debajo de la línea del tren, el famoso paso bajo nivel o paso soterrado, pero por ahora no pasa nada. Todavía no se concreta, no se ve movimiento, como para decir, ya empezaron por fin a trabajar en ese proyecto. Y bueno, camino a las mariposas, ni hablar, pues, lo mismo también. Por eso le digo, los cuatro extremos de Chillán, hacia el norte, nororiente, hacia el sur, suroriente, surponiente, nororiente, norponiente, para donde usted quiera ir, siempre se va a encontrar con tacos. El tema es que acá en el centro de Chillán todavía hay muchos colegios. Si uno hace una repasada, así, mire, está, bueno, el liceo de los dos liceos que están en Claudio Arrau, ¿verdad?, en la calle Claudio Arrau, que era el Liceo de Ení, el Marta Brunet y el Narciso Tondró, la Escuela San Vicente, lo que era antes la Escuela 1, ahí frente a la misma Plaza La Victoria. Tenemos también el Colegio de la Purísima Concepción, el Instituto Santa María, Colegio Creación, Colegio República de Italia se llama, la Escuela Industrial, hay varios colegios, la Escuela México, ¿no? Puedo estar un buen rato acá. Entonces, esos colegios, obviamente, Reyes de España, ese era el otro colegio que se me estaba escapando, la Escuela Reyes de España. Entonces hay muchos colegios acá, digamos, en lo que es dentro de las cuatro avenidas, ¿cierto? Dentro, en este plano que está circunscrito por Avenida Brasil, Avenida Ecuador, Avenida Collina, Avenida Argentina, en ese cuadrante, que podríamos decir es como el centro de Chillán, ¿verdad? En ese cuadrante hay muchos colegios, muchas escuelas, y ni hablar de jardines infantiles, sala cuna. Y eso hace que cada mañana tenga que venir mucha gente para el centro. Claro, una solución podría decir uno ya, que alguno de esos colegios se vaya al Parque Lantaño y que otro colegio se vaya a Los Dominicos y que se vayan para allá a los colegios, pero no es tan fácil, ¿no? Decirlo es fácil, pero hacerlo es bien difícil. Y es un tema, en realidad un tema de difícil solución, un tema que no se ve como la manera rápida y expedita de arreglarlo. Por lo tanto, hay que seguir bancándose los tacos nomás que le toca a la gente cada mañana. Obviamente hay obras que se han hecho, por ejemplo, la gente que viene de Las Mariposas tiene ahora ahí diagonal Las Termas para llegar más rápido al centro, pero
pero llegan hasta Barros Arana o Variante Collina, hasta ahí el tránsito es más o menos rápido, pero después se toman acá con el taco de la Avenida Argentina, que ahí hay otro colegio, el Colegio Hispanoamericano, ¿verdad? Entonces, de verdad que es un tema. Este tema, en todo caso, no es solo en Chillán, este tema es en todo Chile, en todo el mundo, diría yo, ¿no? El tema de que cada año se incorporan más y más autos a las ciudades. Este año hay más autos que el año pasado en Chillán, el próximo año van a haber más autos que este año en Chillán. Crece y crece la cantidad de gente que puede acceder a un vehículo, y está bien, enhorabuena, qué bien que así sea, pero eso va también haciendo que digamos, el tránsito sea cada vez más lento. Bueno, no se ve en realidad. Un metro nos haría bien, ¿no? Un ferrocarril subterráneo, pero eso es todavía más difícil. A ver, la gente empieza a opinar rapidito, ¿eh? A ver, ¿qué dice don Vladimir? Buenas noches, dice don Claudio Vallejo, lo que estábamos diciendo. Nos haría bien, dice, un metro. Sí, pues en realidad haría muy bien. Ya, pero eso es como un poco más utópico. Bueno, no es una utopía, pero digamos que es más difícil. Bueno, y tendría que ser, a ver, supongamos que tenemos la opción de hacer un metro. Tendría que ser precisamente desde los lugares, creo yo, que estábamos mencionando. Pues un metro que venga de Los Dominicos al centro, o otro metro que venga desde el sector de La Mariposa, otro desde el Parque Lantaño, de Chillán Viejo, igual viene mucha gente en la mañana. Ahí tendríamos por lo menos cuatro líneas del metro. No, pero eso, de aquí a que eso ocurra, créame que va a pasar varios años, si es que algún día ocurre. Ya, eso es, y vamos a seguir con más canciones programadas por nuestros amigos y amigas, que están bien activos hoy día, por lo que veo, en el WhatsApp, en el teléfono, han llamado bastante. Ah, tengo acá una página a propósito, pero para no alargarme tanto, después le cuento. Hay una página muy buena que habla de los baches. Usted se conecta y ahí en vivo, virtual, digamos, hay una conexión para que usted sepa dónde hay baches y evite esas calles. Una página que fue creada por una persona acá, en Chillán, con los baches de Chillán. Mire qué interesante. Bueno, se los cuento después de otra canción.

0: 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Son las Radio Ñuble, la sintonía grande, le indica la hora. Son las 22 horas, 30 minutos. 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

Para que te quedes conmigo, se llama esa canción que traía la actriz y cantante mexicana Daniela Romo. Delante lo dimos en un despacho en directo con Guillermo Escare, el tema del accidente que hubo ahí en Bulnes. Y para la gente que ha estado preguntando entonces por teléfono y por WhatsApp, vamos a repetir entonces que hoy efectivamente se registró una colisión en la ruta 5 Sur en dirección de norte a sur, a la altura del kilómetro 5 Sur, sí, a la altura del sector ubicado frente a Lácteo San Ignacio, eso es, esto corresponde a la comuna de Bulnes. La emergencia involucró a dos vehículos menores y dejó un total de 5 personas afectadas, todas fuera de los móviles y preliminarmente con lesiones leves. Producto de ese accidente, del impacto, uno de los vehículos menores terminó volcado en la calzada. Los ocupantes fueron evaluados en el lugar por los equipos de emergencia sin que hasta el momento se haya informado lesiones de mayor consideración. En el lugar trabajaron voluntarios de bomberos, personal de la ambulancia del Hospital de Bulnes también, carabinero, equipo de la concesionaria y de la autopista, que desarrollaron las labores correspondientes para tratar de normalizar el tránsito. A esta hora se mantiene una pista habilitada en dirección de norte a sur, mientras continúan las labores de los equipos de emergencia y personal de la autopista en el sector. Se recomienda entonces a los conductores transitar con precaución y respetar las indicaciones del personal que está presente en la ruta. Repetimos que esto fue en la ruta 5 Sur, dirección de norte a sur, o sea, iban de aquí para allá, frente a los Lácteos San Ignacio. Esto corresponde a la comuna de Bulnes. Empiezan las fiestas patrias y empiezan los accidentes. Si va a conducir, entregue la llave, ¿ok? Eso es muy importante. Nada de que no, si no va a pasar nada, si. Incluso, bueno, ahora no se escucha antes, pero no se escucha tanto, pero antes había gente que decía, no, si yo curaba manejo mejor, ¿se acuerda? No, ese tipo de cosas tan absurdas no las queremos ni siquiera escuchar, ni menos poner en práctica. Así es que toda la familia de repente responsable, que si ve que el que tenía que manejar ya se tomó más de una copa, entonces hay que pedirle las llaves. En realidad, todo el mundo tiene derecho a tomarse una copa de vino para pasar la empanada. Y dos, si usted quiere. Lo que no tiene derecho es a poner en riesgo la vida de las personas que van con usted en el vehículo y tampoco poner en riesgo la vida de otras personas que están ocupando la misma vía y que tuvieron la mala suerte de encontrarse con un conductor ebrio, como ha ocurrido tantas veces, ¿no? En que gente totalmente inocente, familias, resulta que una persona que iba a pasar de copas chocó el vehículo con consecuencias a veces fatales. Eso no puede pasar, definitivamente no. Y para eso hay que crear conciencia de la necesidad de manejar sin siquiera una copa de nada, ¿ya? Y manejar siempre a la defensiva. Eso igual hay que tenerlo muy en cuenta. En el cementerio hay muchos conductores que no tuvieron la culpa. Por lo tanto, también es muy importante manejar con precaución y siempre a la defensiva. Usted puede ver en internet tutoriales en YouTube donde hay videos que le explican de qué se trata el manejo a la defensiva. ¿De qué se trata? Para que no suene como una frase así en el aire. No es algo que se pueda explicar por radio tampoco. Hay que ver las imágenes, ver los videos. Pero diríamos que básicamente es manejar pensando siempre en que el otro se puede equivocar. Manejar pensando en que el otro conductor y no usted podría cometer un error. Y existen maneras de hacerlo. Existen formas y fórmulas para acostumbrarse a ser un conductor a la defensiva. Y bueno, eso, como le digo, lo puede aprender usted. Puede mirar videos en internet y son muy gráficos, muy didácticos para explicar cómo es el manejo a la defensiva.

Ahí estaban los náufragos con la voz del Kiki Villanueva. Dime, linda chiquilina, se llama la canción que usted escuchó cuando faltan 9 minutos para las 11 de la noche, junto a Óptica Nuevo Siglo, 5 de abril 650. 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

Saludamos al matrimonio Villesca, que dice acá, Villesca Oval, ok, Villesca Oval. Estos amigos vienen de Coquimbo y están en la Villa Emanuel pasando las fiestas patrias. Vinieron a eso, a pasar las fiestas patrias, dice acá, a Chillán, junto a su hija María Paz y su yerno, o sea, el esposo de María Paz, don Pablo, ¿qué dice acá? Pablo Everey, ok, para toda esta familia. Entonces, que, ay, me faltó el pequeño también, pues el nieto, que vendría siendo el hijo, ¿cierto?, de este matrimonio, que son los chillanejos, los que vienen de allá de Coquimbo, son los, vendrían siendo los abuelitos de Ismael, se llama el pequeño, que además la próxima semana cumple 7 años, mire usted, o sea, la fiesta va a ser en doble, ¿eh? Es primero la fiesta patria y después el cumpleaños de Ismael. Bien, pues, que lo pasen muy bien. Gracias por escucharnos, gracias por preferir la sintonía grande de la Ñuble. Nos pidieron una canción que ya vamos a incorporar también. Así es que va el saludo para ellos. Y además también tengo otro saludo que va este también con una canción. Este lo habían hecho antes, ¿eh? Cuando usted nos llama y nos pide una canción, generalmente esa canción va a salir media hora después, porque hay otras canciones que se pidieron antes. Algunas van con saludo, otras sin saludo, otras sin siquiera mencionar. Las personas no siempre quieren que las mencionemos. Y cuando piden que los mencionemos, lo hacemos con mucho gusto. Como en este caso, la canción se llama Sucursal del Cielo, de Ricardo Arjona. Don Claudio Fuentealba quiere saludar con esta canción a su esposa Carmen Quilodrán, decirle que la ama, que la quiere mucho y que le dedica esta canción, que es muy bonita por lo demás, la trae Ricardo Arjona.

0: 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Son las 22 horas 56 minutos. 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

Bueno, la canción se llama Novela, no me hable con Juan Pardo, y yo le estaba viendo una página que muestra in situ, en tiempo real, cuando hay baches, o más bien, dónde están los baches. Es un auditor que la creó acá en Chillán y que la pone obviamente de manera gratuita a disposición de los conductores. http://reporte-medio-vialidad.vercel, esa es la app, ¿ya? Para que, si usted quiere, la baja. Y nos escribe acá la mamá, Roxana, buenas noches, dice: mi hijo hizo esta página web gratuita para que las personas reporten los baches y calles en mal estado acá en Chillán. Es gratis para la comunidad, es para advertir a los conductores que tengan cuidado. Bueno, entonces la idea es que sea como interactiva, ¿no? Que la gente pueda ir denunciando los baches, o sea, tomando un video y decir: en tal parte hay un bache, ¿ya? O sea, la página se va a ir alimentando con los mismos videos que envían las personas que pasaron por un camino y vieron un bache, un evento le llaman a veces, ¿eh? Un hoyo en el camino nomás. Entonces, si a usted le toca pasar por ahí, usted hace un videíto o una foto, ¿cierto? Y lo sube a esta página, y así entonces las personas van a saber exactamente por dónde están los hoyos en el camino, ¿ok? Eso, para que entre todos entonces nos vamos a ir nutriendo de información muy válida, por cierto, especialmente en estos días en que son miles y miles los vehículos que van a circular por las calles de nuestra región.

Son ya las 23 horas con 16 minutos, 23 horas con 16 minutos en la sintonía grande de la Ñuble. Estaba debiendo yo el informe meteorológico. Veámoslo de inmediato. ¿Qué dice para este fin de semana? Vamos a ver. Tenemos para mañana, por ejemplo, mañana jueves 17, mañana comienza la fiesta ya en serio. Mañana jueves también comienza la fiesta de la chilenidad, a propósito, ¿eh? La fiesta de la chilenidad comienza mañana. Para la gente que quiera participar, esto es en la plaza, obviamente, que ya están instaladas las carpas blancas, y para todos los que quieran venir a servirse algo este día jueves, mañana a las 11:30 se inaugura, jueves, viernes y sábado, el domingo ya no. A propósito, el sábado, domingo son feriados irrenunciables, por lo tanto no pasa el camión de basura, no hay supermercados abiertos y lo más probable es que el centro también esté cerrado. No juega Ñublense, estoy acordando de todas las cosas que la gente pregunta por teléfono. No hay fútbol este fin de semana, ¿eh? Hay un parate por el tema de las fiestas patrias, obviamente. Bueno, Ñublense ya como que no queremos mucho saber cuándo juega, porque es como preguntar cuándo va a perder. Ya hace rato que se olvidaron del libreto, los jugadores se perdieron del libreto y no sabemos cómo volver para que vuelvan a ganar, pero ahora viene el partido re difícil, ¿eh? Pero hay que tener fe, hay que tener esperanza de que puede haber un triunfo y no una quinta derrota. Vamos a estar atentos, obviamente, y a transmitir el próximo partido. Mañana entonces nubosidad parcial, 8 la mínima, 26 la máxima. El viernes nubosidad parcial, 8 la mínima, 27 la máxima. Sábado y domingo parcial, 9 y 10 y 24. Las extremas del sábado, 9 y 18, las extremas del domingo. Se disipó el agua, se hablaba de lluvia, pero por lo menos la Dirección Meteorológica de Chile no menciona lluvia para este fin de semana. Él es Miguel Bosé, que le canta a Ana.

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Son las 23 horas, 26 minutos. 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

Ay Amor se llama esa canción que escuchábamos a esta hora de la noche con Ana Gabriel, una de las invitadas a compartir esta última parte ya de nuestra programación, esta última media hora, ¿cierto? Estamos ya a 25 minutos de la medianoche y le recuerdo que 18 y 19 estaremos obviamente con Bailable, o sea, nos vamos a quedar toda la noche, en la noche del viernes para sábado y sábado para domingo, para que usted prepare nomás la fiesta, que la música la ponemos nosotros acá en la sintonía grande de la Ñuble, música bailable, ¿cierto? Para que toda esa fiesta esté llena de jolgorio, algarabía, momentos felices. Ojalá que ese sea el caso, ojalá que en su casa y en su caso también haya ánimo festivo. A veces por esas cosas de la vida, por esas vicisitudes del destino, no siempre, no en todas las casas, no en todas las familias hay ánimo de fiesta, ¿verdad? Y bueno, nuestro pensamiento también está con esta gente, con estas personas que por distintas razones tal vez no van a poder celebrar porque están lejos, por cuestiones laborales, por cuestiones de distancia, por cuestión de presupuesto. Hay muchas razones en realidad por las que a veces la gente o no tiene ganas, o no tiene con quién hacerlo, o no tiene, simplemente no se dan las condiciones, o está muy lejos, por distintos motivos no va a poder celebrar como quisieran. Pero igual ahí está la radio siempre es compañía, la radio siempre es estar donde quiera que se encuentren nuestros amigos, ¿verdad? En cualquier lugar de nuestra ciudad, de la región, de Chile o del mundo. Hoy día el internet, radionuble.cl, permite acompañar también a esos chilenos que me imagino que con mucha nostalgia tendrán que vivir el 18 y estas fiestas patrias en otras partes del mundo. Un momento bien especial estar en el extranjero y acordarte que en Chile están comiendo empanadas, celebrando, bailando cueca, comiendo anticucho, y la persona allá en el extranjero sola, sin otro chileno al lado que lo entienda, que quiera compartir con él una reflexión de 18 pasados, en fin. Los chilenos son, como le digo, nos gusta mucho estas fiestas patrias. En varios países donde hay hartos chilenos, por ejemplo en Miami, en Estados Unidos, yo le aseguro que se van a juntar los chilenos este fin de semana. Hay grupos de WhatsApp de chilenos en Miami, y ahí ellos se ponen de acuerdo. Hay restaurantes que venden comida chilena todo el año, y obviamente en estas fiestas con mayor razón la gente va a esos restaurantes, así como acá hay comida peruana, ¿cierto? Usted puede ir a un restaurante a comer comida china, en fin, comida italiana. En otros países también hay restaurantes de comida chilena, y son los países donde hay más chilenos. Por ejemplo, en Florida, en Estados Unidos, hay muchos chilenos. En Venezuela también, en España también hay miles de chilenos en Europa, y bueno, se van a España por un tema de idioma, ¿no? Que la gente quiere llegar a un país donde pueda entenderse de inmediato con los demás, entonces prefieren un país de habla hispana, entonces van a España. La parte latina de Estados Unidos, como les decía, específicamente Florida, Miami, en fin. Pero sí hay colonias de chilenos en muchas partes del mundo, y en algún momento de nuestra historia salieron muchos chilenos, ¿verdad?, al extranjero. Entonces ellos están allá y con mucha nostalgia, con mucho sentimiento, obviamente, aunque en esos países no sea feriado, ellos igual se acuerdan mucho de Chile en estos días, y como les digo, se juntan muchos de ellos para comerse una empanada, para bailar una cueca, para escuchar por último música chilena, ¿no? Aunque no baile, pero escuchar música chilena también hace que la gente se sienta un poquitito, digamos, que se sienta como en Chile por un rato. Bueno, para todos estos amigos y amigas que, como le digo, están afincados en otras partes del mundo y que son chilenos de corazón, para todos ellos también estará especialmente dedicada nuestra programación los días 18 y 19 y 20 en la sintonía grande de la Ñuble.

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0: estoy ahorcando.
1: ¿Y por qué?
0: Porque me mandaron a quitarme la vida.
1: ¿Por qué?
0: Porque me porté mal, mi jefe.
1: Pero no, esto es como si le ocurre que va a dejar el control sin una persona como usted.
0: ¿Cierto que no, señora?
1: No, señor.
0: Y tanto que hacemos falta nosotros, ¿no es cierto?
1: Pues claro que sí, pues.

0: 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Son las 7 de la mañana, 2 minutos.
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¿Cómo les va? Buenos días. Comenzando arriba, dormilones, en la Ñuble, la sintonía grande, ¿eh? En este jueves 17 de septiembre, víspera de las fiestas patrias del 18. Y en la compañía de la Ñuble, la sintonía grande, 89.7 en FM, 900 de AM, también por radionuble.cl para todo el mundo. Ya cuando son las 7 de la mañana con 8 minutos, la temperatura 7 grados 9 décimas, a 7 grados 9 décimas la temperatura que tenemos a esta hora de la mañana. Comenzando entonces ya prácticamente todo este fin de semana patrio, y que mejore la compañía de la de los 90 años. Radio Ñuble, la sintonía grande, 7 con 9 minutos. Comenzamos con Arriba Dormilones.

7 de la mañana, 15 minutos, vamos arriba, arriba, dormilones en la sintonía grande de la Ñuble, 7 con 15.

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1: Arriba Dormilones en la sintonía grande de la Ñuble en este jueves 17 de septiembre, 7:18. 7 grados, 9 décimas la temperatura, 7.9 grados. A ver, esperamos para este día jueves, revisemos el informe del tiempo. Despejado variando a parcial, para este día jueves, se espera una máxima de 22 grados para hoy. Para mañana 18, fiestas patrias, esperamos nubosidad parcial, máximas 21 grados y 5 de mínima. Y para el sábado 19, día de las glorias del ejército, nublado para el día sábado, mínima 7, máxima 18. Y ya se habla de chubascos aislados durante el sábado en la noche, ¿eh? Desde el sábado en la noche, chubascos. Y para el domingo, todo el día. Así va a estar entonces el informe del tiempo para todo el fin de semana en Fiestas Patrias. Y qué mejor también en la compañía de la Ñuble. Mañana vamos a tener ahí una programación especial durante todo el día desde las 8 de la mañana, tempranito acompañándoles con una programación durante 18 y 19. Y además también a cuidarse, para usted que va a salir fuera de Chillán, fuera de la región, si va a viajar ahí, mucha precaución en la ruta, amigas y amigos, y a disfrutar bien este fin de semana. 7:20, 7:20. ¡Arriba Dormilones!

0: 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Son las 7 de la mañana, 28 minutos.
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0: 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Lautaro. Cuenta la historia que aproximadamente en el año 1534 y en las cercanías de Trehuaco, provincia de Ñuble, nació Lautaro o Luan Taro, su verdadero nombre. Es considerado un gran estratega militar y que unió a las tribus indígenas en su lucha contra el invasor. Entre los 16 y 17 años fue capturado por los españoles, de los cuales aprendió sus costumbres y algunas estrategias de organización. En 1553 Lautaro escapa del cautiverio español para unirse a su pueblo y conformar uno de los ejércitos más hostiles a los cuales se enfrentaron los conquistadores. El primer gran enfrentamiento a cargo del ejército mapuche se produjo en 1553, en la batalla de Tucapel, en la cual tomaron posesión de este fuerte. Luego esperaron la llegada del nuevo contingente hispano, en el cual viajaba Pedro de Valdivia, al cual derrotaron y dieron muerte. Lautaro con su ejército de valientes emprendieron viaje a la conquista de Santiago, pero a la altura de Maule, un ataque por sorpresa de las fuerzas españolas le dieron muerte de un certero lanzazo. Se cree que Lautaro fue traicionado por algunos jefes mapuches, quienes vieron con recelo el liderazgo del joven guerrero. Lautaro murió un 27 de abril de 1557. 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

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Estamos presentando Arriba Dormilones.

Exactamente, ahí está Bajo de Luna con el dúo La Sociedad. Hasta ahora en esta programación de La Ñuble, La Sintonía Grande y Arriba Dormilones. 7:39, 7:39. Ya se viene el 18 y junto a La Sintonía Grande.

16 minutos faltan para las 8. Un saludo ahí a nuestro amigo Tonguita, que nos viene escuchando, que viene llegando a esta hora en la sintonía grande de la Ñuble. 16 para las 8 exactamente, preparándonos para fiestas patrias. Qué mejor es la programación de la Ñuble. 16 para las 8.

9 minutos faltan para las 8. Ya nos queda poquitito de este Arriba Dormilones en día jueves 17 de septiembre, ¿eh?

Vamos, vamos en este jueves 17 de septiembre, víspera del 18. A disfrutar de buena manera, saludos para todos, a cuidarse durante este fin de semana, disfrutando y que mejore la compañía de la sintonía grande de la Ñuble en estas fiestas patrias. Mañana tempranito, ahora estaremos conectados en vivo y en directo, vamos a estar como todos los años 18 y 19. Como arriba dormilones, nos reencontramos el lunes. Buen fin de semana, buenas fiestas patrias. ¡Uy, uy!, dijo el Diego. Así que felicidades, hasta el lunes con arriba dormilones. Felices fiestas patrias. Chao, chao. ¡Uy, uy!

0: 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Son las 8 de la mañana, en punto. 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
5: Vestirse con nuestros trajes típicos para celebrar el 18 es una de las actividades más comunes que realizan en los centros educacionales y en distintos sectores de nuestro país. Los trajes típicos de Chile tienen sus propias características marcadas por el clima, la cultura, el trabajo, la materia prima y las tradiciones, pasando por alegres coloridos a sombríos, grises y negros.
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saludamos con gran cariño quienes hemos hecho esto que se llama Cueca Chilena, para los amigos de Valparaíso y a los folcloristas.

La sintonía grande de la Ñuble y nuestra portada musical, nuestra selección de cuecas en este jueves 17 de septiembre, comenzando ya a primera hora. Familiares de los pescadores de la lancha Bruma aseguran haber encontrado restos óseos entre parte de la embarcación de la fiscalía, de que la fiscalía, digamos, autorizó devolver y que llegaron a Constitución el día martes. El Ministerio Público fue informado sobre esta situación enviando al Maule un equipo de la PDI y así iniciar las pericias que corresponden en estos casos. Fue cuando la familia de Constitución, de donde era oriunda la lancha Bruma, y los pescadores muertos en la tragedia se encontraron con lo que, según identificaron, serían restos óseos que corresponderían a las víctimas. La vocera de los familiares, Claudia Urrutia, informó desde la región del Maule que ayer recibieron lo que se rescató de la embarcación en el marco de la investigación de la Fiscalía. El miércoles, en tanto, comenzaron a revisar con detalle los restos y fue ahí cuando al interior de un guante encontraron lo que dicen correspondería a huesos. Venían dos maxi sacos donde venían dos cordeles que fueron encontrados en la hélice del Cobra. Entonces, la familia hoy día en la mañana empezó a abrir el cordel pensando que podía encontrar alguna casaca, pertenencia de los muchachos. Y al ir abriendo, nos fuimos encontrando con una colchoneta desintegrada y aparentemente con restos óseos en el interior de un par de guantes, relató. El hallazgo causó impacto entre la familia de los pescadores desaparecidos, dijo la portavoz, informando de inmediato al Ministerio Público del Biobío. Ya fue comunicado, le mandamos los videos, estamos esperando, se hizo demarcación del área para que personal de la PDI venga a verificar la condición, detalló. Los vuelve a golpear fuerte, ayer estábamos quebrados y hoy día los volvemos a quebrar de nuevo, porque los vuelve a victimizar y en verdad que estamos en shock, añadió. Hasta ahora, el abogado de las víctimas, Rafael Poblete, no se ha pronunciado a la espera del resultado que arroje el trabajo de la Fiscalía. Desde el organismo persecutor, en tanto, se indicó que fue enviado un equipo de la Brigada de Homicidios de la PDI. La sintonía grande de la Ñuble, 8 de la mañana con 15 minutos.

La sintonía grande de la Ñuble con la primera hora. A 6 días del incendio que afectó un centro de adultos mayores en Pitrufquén, 2 sobrevivientes fueron trasladados a establecimientos autorizados para continuar con sus cuidados. Se trata de 2 adultos mayores que sobrevivieron al incendio del centro que funcionaba sin autorización para el cuidado de personas de la tercera edad en el sector de Comuy. En un primer momento, los adultos mayores habían regresado a vivir con sus familias. Sin embargo, fueron reubicados a nuevos establecimientos luego que estos informaran que no contaban con las condiciones necesarias para continuar con sus cuidados. La Sedimi de Desarrollo Social y Familia de la Araucanía, Paulina Fernández, se refirió al traslado a los centros ELEAM. Cuando 2 familias manifestaron que no contaban con las condiciones necesarias para continuar con el cuidado de sus personas mayores, actuamos de inmediato y coordinamos de reubicación en establecimientos debidamente autorizados, uno en Gorbea y otro en Loncoche, asegurando así la continuidad de sus cuidados, tanto físicos como psicológicos, sostuvo. La autoridad además dijo que desde el gobierno seguirán preocupados por los cuidados de los 10 adultos mayores que sobrevivieron a la tragedia. Como gobierno vamos a mantener este seguimiento con coordinación y evaluación caso a caso. Nuestro foco está en asegurar la continuidad de sus cuidados, condiciones adecuadas de residencia y una respuesta oportuna frente a cualquier necesidad que pueda surgir, señaló. Respecto de la identificación de los cuerpos de las 16 personas que murieron en el incendio, aún se continúan realizando las pruebas de ADN y se confirmó que solo falta ubicar a una de las familias de las víctimas. 8 de la mañana con 21 minutos, la sintonía grande de la Ñuble.

Con el objetivo de anticiparse a posibles eventos meteorológicos y reducir riesgo para las familias, la Municipalidad de Chillán finalizó la limpieza de la totalidad de los canales del sector oriente de la comuna. Los trabajos contemplaron el retiro de vegetación, residuos y otros elementos que pudieran afectar el flujo normal de las aguas, pudiendo además y permitiendo mejorar las condiciones de estos cauces y fortalecer la preparación de la ciudad frente a eventuales precipitaciones. El alcalde de Chillán, Camilo Benavente, comentó que esta intervención es parte de una estrategia de prevención que hemos desarrollado de manera sostenida desde enero, anticipándonos a los escenarios de lluvia y focalizando los esfuerzos municipales en los sectores más críticos de Chillán. La prevención se planifica, se ejecuta y se mantiene durante todo el año. El trabajo realizado permitió enfrentar el invierno con mayor preparación y pese a los eventos registrados, no tuvimos emergencias mayores asociadas a desbordes en estos sectores. Ante el plan de invierno 2026, el encargado de emergencias, Felipe Ávila, comentó: como municipio estamos fortaleciendo nuestro trabajo preventivo ante las lluvias y los distintos eventos meteorológicos que pueden afectar a nuestra comuna. Durante esta jornada hemos finalizado la limpieza de la totalidad de los canales del sector de oriente de Chillán, retirando vegetación y residuos que podrían obstaculizar el normal escurrimiento de las aguas. Con esto avanzamos en la planificación preventiva y nos quedan dos canales por intervenir: Parque Lantaño y Las Lechuzas, ambos ubicados en el sector poniente de la comuna. Una vez finalizadas estas labores, daremos paso a las acciones preventivas de cara a la temporada de incendios forestales durante el verano. 8 de la mañana con 27 minutos, la sintonía grande de la Ñuble.

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Juan de Dios Aldea. Nacido en Chillán en 1853, Juan de Dios Aldea fortuitamente se enroló en el Cuerpo de Infantería de Marina, organismo dependiente del Ejército de Chile. Su imagen gana notoriedad en el combate naval de Iquique cuando no trepidó en acompañar a su comandante Arturo Prat en el abordaje al monitor Huáscar. La heroica muerte de Juan de Dios Aldea ha quedado perpetuada para siempre en una de las unidades de la Escuadra Nacional y de las numerosas calles de nuestro país. En Chillán, en honor a su valor, existe una calle con su nombre y la plaza más pintoresca de Chile también se llama Plaza Sargento Aldea. 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

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La activista venezolana Lucy de Pablo Chacón presentó su renuncia voluntaria a la Dirección Nacional del Servicio Civil, dependiente del Ministerio de Hacienda. Su caso, recordemos, generó controversia por su sueldo y el cargo que desempeñaba, por lo que Contraloría activó una investigación. A la extensa misiva con la que Lucy de Pablo renunció al Servicio de Hacienda. En la carta, la ahora exfuncionaria confirmó su salida del organismo. Hoy, miércoles 16 de septiembre de 2026, presenté formalmente mi renuncia voluntaria a la Dirección Nacional del Servicio Civil. En el mismo texto, de Pablo se agradeció a sus compañeros. Del mismo modo, la carta señala que durante los últimos días se enfrentó a una exposición pública especialmente difícil. El texto agrega que también se utilizaron sus opiniones y su imagen para extender cuestionamientos hacia el director nacional y hacia el presidente de la República. De Pablo se afirmó en la misiva que siempre he sido una mujer de convicciones. Nunca he escondido mis ideas ni mi disposición a expresarlas con fuerza y claridad. La carta sostiene que la situación trascendió el ámbito profesional. La exposición afectó su vida personal y familiar y la enfrentó a situaciones que nunca pensó experimentar, por lo que tomó una decisión difícil pero necesaria, indica en la misiva. Y en la misiva, de Pablo también habló de su vínculo con Chile. Hay algo que también quiero decir desde un lugar muy personal. Nací en Venezuela, pero Chile es el país que me abrió sus puertas, expresó. La ahora exfuncionaria indicó que su vínculo con el país no depende únicamente de un documento. Señaló que lo construyó durante años con cariño, gratitud, trabajo y respeto por Chile y también sus instituciones. La sintonía grande de la Ñuble con la primera hora.

Con una inversión de 13.773 millones, autoridades y decenas de familias pusieron la primera piedra del mega proyecto Villa Nueva Aurora, lo que significa un paso decisivo hacia la casa propia para 216 familias de Bulnes. La iniciativa contempla viviendas entre 54 y 68 metros cuadrados, además de dos sedes sociales y más de 3.000 metros cuadrados en áreas verdes. El delegado presidencial Diego Sepúlveda comentó que este comité lleva esperando 20 años por su vivienda. Nos juntamos con ellos en marzo y ahora en septiembre ya estamos poniendo la primera piedra. La Seremi de Vivienda y Urbanismo, Carolina Navarrete, puso énfasis en el rol de las mujeres en el esfuerzo detrás de la obtención de las viviendas. Este logro tiene rostro de mujer. Es fruto del esfuerzo de Jordana, de la directiva y de todas las mujeres que encabezaron este proceso. Detrás de esta primera piedra hay muchas familias que durante años han vivido como allegadas o arrendando. Familias que se organizaron, golpearon puertas, ahorraron con esfuerzo y perseveraron para alcanzar un sueño. Y detrás de cada una de ellas también está la esperanza de niños y niñas que podrán crecer y proyectar su vida en un hogar propio, comentó.

0: Este es el informe del tiempo para hoy en A Primera Hora.
1: 7 grados 7 décimas la temperatura del momento. La mínima fue a las 4 de la mañana con 29 minutos y fue de 7 grados 3 décimas. ¿Qué esperamos para este día jueves? Jueves 17 de septiembre. Nubosidad parcial durante todo el día, variando a nublado en la noche. Máxima 22 grados esperamos para este día jueves 17. Ya se viene matinalmente luego a las 9 de la mañana, la Ñuble, la sintonía grande.

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1: 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Son las 8 de la mañana, 59 minutos.
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0: Las principales interpretaciones del uso de los colores de nuestra bandera le atribuyen el azul a la representación de los cielos y el océano Pacífico, al blanco las cumbres nevadas de la cordillera de los Andes, mientras que el rojo simbolizaría la sangre vertida por los héroes nacionales en la lucha de la independencia. Estos colores se remontarían además a banderas utilizadas por las tropas mapuches durante la Guerra de Arauco contra la conquista española. Según los relatos de la Araucana, la estrella simboliza los tres poderes del Estado chileno, ejecutivo, legislativo y judicial, que velan por la integridad de la patria.
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Muy buenos días, ya estamos a un paso, a un pasito solamente de el tiki tiki ti. Vamos a bailar unos buenos pies de cueca, ¿ah? Vamos a tomar unos buenos terremotos, claro. Ya, ¿quién está? Ah, ya, sí. Aymuros en la costa. Sí, exactamente, ¿ah? No, pero no diga así de su amigo, pues. Ah, usted le dice el valor, ya. 8 grados 2 décimas la temperatura en este instante en nuestra ciudad. ¿Cuál es la temperatura máxima para el día de hoy? Dice que podríamos llegar a los 23 grados, ¿ah? Bastante agradable. Sigue pronosticándose agua para el domingo y ahora también se agrega el sábado. También el sábado en la tarde, noche. Así que también hay que... Oye, hasta tormenta eléctrica para el domingo, ¿ah? ¿Qué le parece? Van a caer unos rayos. Unos rayos en la precordillera, a lo mejor. Ya, listos, prestos para iniciar nuestro matinalmente. Ya se viene la primera parte de los horóscopos. Aquí están los campesinos en la portada.

Ya está, estamos listos, entonces para... Hay que cambiar el tono de voz de repente, ¿eh? Dice, ¿me cambié de radio? No, es para jugar un poquito ahí con las voces, nada más que para eso. Estamos listos entonces para revisar los horóscopos del día a través de Radio Ñuble, la sintonía grande 89.7 en FM, CS90 en AM y en la web radionuble.cl. Aries, atención que dice Aries para el día de hoy. Dice lo siguiente: acepte la propuesta fuera de lo común que le hizo su pareja o esa amiga o amigo. Así podrán salir de la clásica rutina. Sepa que será la opción más inteligente para este día. ¡Viva Chile! En este día, sus poderes perceptivos estarán muy afinados. Aproveche y utilícelos para ayudar a alguien que atraviesa un momento no muy agradable, ¿eh? Eso es Aries. ¿Vamos con Tauro, le parece? ¿Sí? ¿Me autoriza? Perfecto, vamos con Tauro. Aquí está Tauro para el día de hoy. Ponga más atención a los reclamos que le hace su pareja. No crea que usted es el único o la única que tiene problemas en la vida. Traten de ayudarse entre ambos. Será una magnífica jornada para saldar deudas personales e impuestos pendientes. Y Géminis, atención que dice Géminis, dice lo siguiente: sepa que transitará un día bastante apasionado en el amor. Acérquese al ser que ama. Bríndele todo, pero todo su tiempo para compartir un momento muy grato. No permite que los temas económicos se interfieran negativamente en su pareja. Evite las peleas, ¿eh? Eso es Géminis. Cerrando la primera parte de los horóscopos en el matinalmente de Radio Ñuble.

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1: Con la correspondencia del día de hoy. Gracias al cariño y al respeto de miles y miles de personas, y gracias por las fotos que me han mandado cuando le he enseñado algunas cositas y veo los resultados después con el tiempo. Entonces, para mí eso es bien importante. Tiempo atrás, no sé, pero dice la carta así: tiempo atrás usted dio unos procedimientos, señora Charazani, que realmente usted lo fue dando por pauta. Y yo empecé a trabajarlo porque realmente tenía muy mala suerte. Tenía muchas dificultades económicas. Me costaba mantenerme en el trabajo. Y nunca me alcanzaba para llegar a fin de mes. Pero después de esa oportunidad que usted dijo que era para alejar la mala suerte, me dio esas cosas efectivas. Y siempre que me acuerdo que estamos en el mes nuevamente. Entonces mis dudas ahora son: ¿podré repetir nuevamente el procedimiento del 2024 al 2025? ¿Me puede servir lo mismo? Porque salí de las deudas, pagamos el subsidio, pasaron cosas maravillosas, mi marido surgió en el negocio, mi hijo se recibió de contador auditor, y fueron puras maravillas, pero después que habíamos pasado por una odisea que le debíamos a medio mundo. Me acuerdo en cierta ocasión que mirábamos, todo lo que trabajamos era pagar, pagar, pagar, pagar, y el agua, la luz, que esto, que lo arriendo, que una cosa, que otra, y todo. Y fue tanto de ver el teléfono y los pagos a mi marido. ¿Para qué le digo? Iba de un lado a otro, todo, y ya llegó el momento que tenía que andarse consiguiendo que 200, que 100, que 50. Así. Mucha gente los decía, pero ¿cómo si usted tenía tan buena situación y por qué? Entonces búsquense a alguien que lo ayude, porque aquí no es casualidad lo que le está pasando. No solo en el negocio Lefre. Teníamos la libreta y le fiamos a tantas personas, pero no lo arrepentimos de eso porque era gente muy buena, muy noble, nuestros vecinos. Usted sabe que hay que cuidarlos, todo eso. Entonces, gracias a todo eso que usted dijo, yo lo fui haciendo al pie de la letra y me salió efectivo. Entonces, ahora veo que estamos en el mes de julio y yo quiero repetir el procedimiento. Se despide Gloria. Bueno, Gloria, me alegro, porque yo cuando converso con ustedes por teléfono les doy algunas cosas, algunas pautas, que en la radio a mí no me las permiten decirlas, porque podía tomar el micrófono y estar todo un día enseñándole cosas a ustedes. Entonces cuando ustedes me llaman a través de WhatsApp o por teléfono, yo les enseño más o menos para que ustedes mismos puedan hacer sus cosas. Sí, efectivamente puede repetir el mismo procedimiento, pero sí, acuérdese que tenemos que recargar el talismán de este mes para que le sirva hasta el 2026.
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1: Vamos rápidamente con la correspondencia del día de hoy. Dice la carta así: bueno, un día andaba por Chillán yo y realmente me acordé de que usted dice que cuando vean el local, y si tenemos alguna duda, inquietudes, que le mandemos una cartita por abajo. Yo la mandé y espero que tenga una buena acogida a mi carta. Dice, soy de Chillán, soy comerciante. Un día trajinándole las cosas a mi esposo, encontré un seguro de vida. Como decimos que las mujeres son un poco media curiosa, yo encontré que él tenía un seguro de vida por accidente, por una cosa, por otra, y cubría muchas cosas. Y mi esposo había pagado eso, porque decía también que estaba pagado. Pero de la noche a la mañana, no pasaron ni 4 meses cuando de repente se desapareció eso. Ya no llegó a mis manos, no sé qué es lo que lo hizo, quiero saber quién tomó eso. De antemano, la confundida de esta localidad de Chillán. Bueno, como siendo una leona, ¿cierto?, media curiosa, buscando las cosas que a veces uno le... Pero hay intuición personal. Leo es una persona que tiene intuición personal. Yo salgo airoso y puedo surgir en la vida. Ese es el legado de Leo. Entonces llegó el momento que usted tenía que encontrar esas cosas para darse cuenta que su marido, ese seguro que tenía, tenía doble vida. 2 casas estaba alimentando. Hay cosas más privadas que por la emisora no le voy a poder decir, y venga a conversar conmigo.
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0: Y en la víspera de las fiestas patrias, vamos con más horóscopo. Nos corresponde ahora el signo Cáncer. Aquí está el signo Cáncer. Dice lo siguiente. Modifique la forma de relacionarse con su pareja. Trate de compartir junto a esa persona alguno de sus intereses y será agradable para ambos. Prepárese, ya que los buenos negocios necesitan sí o sí de usted. Sigamos con Leo. Atención, ¿qué dice Leo para el día de hoy? Intente comentarle a su pareja con naturalidad sus dudas. Así podrá alcanzar el entendimiento con su alma gemela, dice. ¿Eh? Teniendo la luna en oposición hará que se sienta presionada o presionado a dar una respuesta apresurada en el plano profesional. Y Virgo, atención, ¿qué dice Virgo para el día de hoy? Comprenda que escuchando a ese amigo o amiga que siempre le acompaña en la adversidad, le ayudará a recapacitar y ver la vida desde otra perspectiva. Será un periodo oportuno para las inversiones y los negocios. No se demore, pero recuerde que debe utilizar la prudencia cuando tenga que tomar una decisión. Virgo cierra la segunda parte de los horóscopos en Radio Ñuble y nuestro matinalmente. No se vaya de nuestra sintonía. Una pequeña pausa y regresamos.
1: 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Son las 9 horas, 28 minutos. 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
4: Arturo Pacheco Altamirano. En el arte de la pintura, quien ha delineado la pauta sin lugar a dudas es Arturo Pacheco Altamirano. Nacido en Chillán en 1905, un 24 de abril, el destacado artista expuso por primera vez en Santiago en 1929, para luego partir a Europa, Japón, la India y Oriente. El maestro creó más de 5.000 obras, entre ellas quizás la más recordada, Ángel Mo. Arturo Pacheco Altamirano falleció en Santiago un 30 de diciembre de 1978. 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

Así estamos a esta hora a través de Radio Ñuble, la sintonía grande. Ah, irá a haber viento, ¿no? ¿Qué cree? Irá a haber algo de viento, ¿no? Para los volantines, pues para elevar volantines, ¿ah? Estábamos hablando aquí con los colegas, esas lindas tradiciones que había, ¿no es cierto?, de los volantines. A ver, dice por acá, viento 7 kilómetros a la hora. ¿Alcanzará para elevar un volantín? El día sábado, 14 kilómetros a la hora, pero va a caer agua en la tarde. La tarde noche, a lo mejor en la mañana no tanto. 22 kilómetros a la hora el domingo, pero ahí va a llover. Mire, justo cuando hay viento va a llover. Bueno, ¿qué le vamos a hacer? De alguna manera ahí nomás lo soplamos para que entonces pueda librarse, ¿eh? Bueno, o si no, hacemos chonchona, ¿eh? O cachurras. ¿Te acuerdas las cachurras? Las cachurras eran volantines más pequeños. Esas las cachurras, sí. Ya, vamos con más horóscopos. Libra, jornada apta para sincerarse con la persona que ama. Trate de expresar sus verdaderos sentimientos. Anímese a dar un paso más si es que se encuentra en pareja. Hoy las responsabilidades laborales le van a reclamar. Sigamos con Escorpio. Atención, Escorpio. Después de la discusión, ¿sí? Después de la discusión que tuvo con su pareja, debería evaluar cuánto de culpa tiene usted, ¿eh? Sepa que la lucidez mental le permitirá encontrar soluciones, ¿eh?, a cualquier cosa que se le presente, Escorpio. Y Sagitario, ¿qué dice Sagitario? Me acordé de nuestro amigo, ¿eh? ¿Qué dice? Sagitario, intente mejorar el diálogo con su enamorada o enamorado. Sepa que será la mejor manera para darle fin a esas diferencias, ¿eh?, que hace mucho tiempo tiene y dañan el vínculo. Momento para que realice un equilibrio entre ingresos y egresos. Ahí está entonces la tercera parte de los horóscopos en nuestro matinalmente de Radio Ñuble. ¿Cómo se llama nuestro amigo a propósito? ¿Qué dice? El Llovera. Pues nuestro amigo Llovera, lamentablemente fallecido, ¿eh? Carlos Llovera, ¿eh? Él falleció con el virus Santa. A consecuencia del virus Santa, acá en nuestro país, siendo venezolano, estuvo formando parte esporádicamente de nuestro

La última, sí, la última parte de los horóscopos dice Capricornio. Esa persona que le ama pretenderá mantenerle sujeto a su lado o sujeta. Evite sentirse esclavo de su pareja, ya que usted es una persona independiente. Trate de actuar con más decisión en la parte profesional, ¿eh? Y además esté atento, ya que podría recibir en este día diferentes críticas en torno a sus reacciones emocionales. Vamos con Acuario. Atención que dice Acuario. Dice lo siguiente. Momento oportuno para amar, para confiar en su pareja. Comienza a ser usted mismo frente a esa persona. Procure olvidarse los miedos y las preocupaciones. Será un magnífico momento para invertir en algún proyecto. Y Piscis, cerrando lo que es la revisión de los horóscopos, seguramente se despierte un tanto angustiado o angustiada. Evite asustarse y además evite sentirse inconstante e insatisfecha o insatisfecho en los sentimientos. De lo contrario, la relación va a fluctuar. Ahí está Piscis cerrando la revisión de los horóscopos el día de hoy en el Matinalmente de Radio Ñuble.

0: 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Son las 9 horas 58 minutos.
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0: Vestirse con nuestros trajes típicos para celebrar el 18 es una de las actividades más comunes que realizan en los centros educacionales y en distintos sectores de nuestro país. Los trajes típicos de Chile tienen sus propias características marcadas por el clima, la cultura, el trabajo, la materia prima y las tradiciones, pasando por alegres coloridos a sombríos, grises y negros.
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2: Revisamos la información a esta hora en la sintonía grande de Radio Ñuble. El fiscal nacional Ángel Valencia se refirió este jueves al caso que involucra al ex fiscal Vinko Fodic, actualmente en prisión preventiva, por su presunta participación en una organización dedicada a secuestros extorsivos. El ex persecutor fue detenido por la Policía de Investigaciones PDI junto a otros tres sujetos funcionarios de la institución en el marco de una investigación liderada por la Fiscalía Supraterritorial. El Ministerio Público presentará cargos por asociación criminal, secuestro extorsivo, extorsión, infracción a la ley orgánica de la PDI y otros delitos. 10 de la mañana, 3 minutos, a las 11 más noticias.
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Ya estamos de regreso, esto es Matinalmente a través de Radio Ñuble, la sintonía grande con nombre de región. Seguimos disfrutando de nuestra música, la música folclórica a través de nuestro espacio.

Así estamos a esta hora a través de Radio Ñuble, la sintonía delante de lo que es nuestro materialmente. Vamos al informe pronóstico del tiempo. Atención, la Dirección Meteorológica de Chile dice lo siguiente, que hoy vamos a tener nubosidad parcial, lo mismo que mañana. Hoy 22 como máxima, mañana 5 y 21, para el día sábado 7 y 18, nublado, pero con viento, viento entre 25 y 40 kilómetros a la hora en horas de la tarde-noche. El domingo dice que vamos a tener lluvia desde la madrugada hasta la tarde. Y el lunes 9 y 16 con cielos nublados. Eso es lo que nos dice la Dirección Meteorológica. Este otro cambia solamente en el hecho de que podría comenzar a llover el día sábado en la tarde-noche y todo el día domingo. Eso es lo que aparece por acá en lo que es nuestro informe del tiempo que tenemos aquí. ¿Qué más tenemos? Tenemos la temperatura del momento. Temperatura 8,9, ahí está. 8,9, 8 grados 9 décimas.

Oye, estábamos viendo por acá parte del informe del tiempo que todavía nos faltan algunos datitos. Por ejemplo, la mínima de hoy fue de 7 grados 3 décimas. No fue tan baja. A las 4 de la madrugada con 29 minutos, casi a las 4 y media de la mañana. O de la madrugada, si usted lo prefiere. Ayer fue de 4 grados 2 décimas a las 8 de la mañana con un minuto. O sea, fue bastante más baja ayer la mínima que hoy. Y la máxima ayer, 22 grados 3 décimas a las 5 de la tarde con un minuto. ¿Qué le parece? No deja de ser 22 grados 3 décimas. Estuvo agradable la tarde ayer. 92% en la humedad en este instante en nuestra ciudad. Algunos datitos también del informe y pronóstico del tiempo.

Así estamos a esta hora a través de Radio Ñuble, la sintonía grande con nombre de región, en lo que es nuestro matinalmente. Estamos viendo algunas informaciones a destacar, pues hay harta información en el ámbito deportivo, principalmente internacional, porque recordemos de que se detiene el fútbol momentáneamente en nuestro país, en estas fiestas patrias, pero retorna luego. ¿Y con qué va a retornar? Sobre todo para lo que a nosotros nos interesa, con la Copa Chile, o sea, la Copa Chile. Veamos de inmediato acá lo que es la Copa Chile. Dice que Ñublense deberá enfrentar a Puerto Montt el 22 de septiembre. Eso vendría siendo el día martes. El próximo martes, 22 de septiembre a las 18 horas 6 de la tarde, tiene que viajar a Puerto Montt entonces Ñublense para enfrentar al local por Copa Chile. ¿Ya? Y después, por supuesto, que está el partido de vuelta, ¿no? O sea, que correspondería acá en Chillán el 26 de septiembre a las 5 y media de la tarde. 26, sábado. ¿Ya? A las 5 y media entonces se correspondería ese encuentro entre Ñublense y Puerto Montt, el partido de vuelta. Eso es lo que se nos viene a futuro para los Diablos Rojos, de los cuales siempre estamos muy preocupados.

0: 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Son las 10 horas 28 minutos. 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

Tenga presente que viernes y sábado son feriados irrenunciables. Y eso significa que hoy el comercio va a cerrar más temprano, sobre todo los supermercados y las grandes tiendas, ¿eh? Por lo tanto, si usted tiene que hacer sus compras, ¿eh?, sea bebestibles o comestibles, los supermercados hoy cerrarán sus puertas más temprano, ¿ya? Porque los trabajadores ya, o más bien dicho, los establecimientos deben estar completos y absolutamente desocupados, tengo entendido que a las 20 horas. Por lo tanto, antes de esa hora, ellos cierran, ¿no es cierto? Tienen que guardar todos los alimentos perecibles, dejarlos en las cámaras frigoríficas, en fin, ordenado todo en la reposición de los productos que se han vendido, y volver entonces a retomar el día domingo nuevamente lo que es la actividad normal. O sea, ya lo sabe, ¿eh? Hasta aproximadamente las 7 de la tarde van a estar abiertos. Tiene que ir antes de esa hora, por supuesto, a hacer sus compras. Y naturalmente que hay que apelarse, pues, como corresponde, para las fiestas patrias. Se lo contamos a esta hora en la sintonía grande y nuestro matinalmente.

Muy bien, estamos llegando al final de este espacio, pero no se preocupe porque luego se nos viene nuestro ranking del recuerdo. Oye, le hacíamos mención a lo que es feriados irrenunciables 18 y 19. Por tal motivo tampoco va a pasar el camión extractor de la basura. ¿Eh? No saque la basura, no saque la bolsita porque si la saca, ¿no es cierto?, van a pasar los perritos y van a desparramar todo, van a dejar todo sucio. Déjela guardadita hasta cuando corresponda. Viernes, si a usted le corresponde extracción de basura los días viernes, no va a pasar mañana en su barrio, en su sector. Si le corresponde el día sábado, no va a pasar el camión recolector el día sábado. Así que viernes, sábado, no hay recolección de basura domiciliaria, ¿eh?, para que lo tenga presente. Un alto y ya regresamos.

0: 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Son las 10 horas 58 minutos. 90 años construyendo una sólida amistad. 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
0: El cuarto juzgado de garantía de Santiago fijó para el próximo 13 de octubre la audiencia de reparación y preparación del juicio oral en el marco del caso Audios Factop. En esta instancia, la defensa de los acusados presentarán sus objeciones y se definirán los medios probatorios que se expondrán en el juicio. Debido a la alta complejidad del expediente, que incluye a 6 acusados, múltiples delitos económicos y un extenso volumen de antecedentes, especialistas estiman que esta etapa previa y el posterior desarrollo del juicio podrían prolongarse desde varias semanas hasta cerca de un año. En el mismo pronunciamiento, el tribunal confirmó que las diligencias ligadas a Andrés Chadwick, ex senador y ex ministro del Interior durante los gobiernos de Sebastián Piñera, fueron separadas del expediente principal. De este modo, los antecedentes referidos a un eventual delito de tráfico de influencias del otrora coronel de la UDI, partido que abandonó en el 2024, quedaron radicados en una causa independiente que continuará con un itinerario procesal propio. 11 horas con 2 minutos, la temperatura en este instante en nuestra ciudad alcanza a los 10 grados 6 décimas. Más noticias al mediodía.
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0: La ilustre Municipalidad de Chillán junto a la empresa Dimensión S.A. les desean felices fiestas patrias y recuerdan que los días 18 y 19 del presente, al ser feriados irrenunciables, no habrá retiro de residuos sólidos domiciliarios. La limpieza es responsabilidad de todos.
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2: Ya estamos listos, sí, ya estamos listos para enfrentar los siguientes minutos junto a nuestros recuerdos, sí, el ranking de recuerdos de Radio Ñuble, la sintonía grande, juntos a Santa Rosa, de Isabel Riquelme con Arturo Plata. 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Número 1, Pedro Mesone, El Solitario.

0: El solitario con Pedro Mesone, canción número uno. Número dos para Enrique Guzmán, Tu voz.
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Tu voz, así se llama esa canción con Enrique Guzmán. Es la número 2 en nuestro ranking el día de hoy. Y en el número 3 se ubica Lucho Zapata, Recordando lo Pasado.

0: Ahí están entonces las canciones que hoy compiten por ser la favorita de nuestros auditores y auditoras, llamándonos al 42-225-2828. A ver, dos cositas, ¿eh? Hoy es el último día del ranking, por lo tanto, vamos a hacer lo mismo que hacemos los días viernes, ¿eh? Si usted ya nos llamó durante la semana, lunes, martes o miércoles, o los tres días, o cualquiera de los tres días, no nos llame el día de hoy, pues, ¿sabes? Porque ya está inscrita o inscrito para participar en el sorteo que vamos a hacer hoy día. Hoy regalamos 10.000 pesos en mercadería gentileza de Santa Rosa, ¿eh? Así que si ya nos llamó, no nos llame el día de hoy entonces para darle la posibilidad a las personas que no lograron hacerlo durante los días anteriores, ¿eh? Mañana ni pasado no tenemos ranking por tener una programación especial en la radio, así que eso es habitual, los 18 y 19 aquí en la sintonía grande de Radio Ñuble. 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Buenos días.
1: Buenos días, Juan, ¿cómo estás?
0: Muy bien, ¿con quién hablamos?
1: José Antonio Montes.
0: ¿José Antonio?
1: Monte.
0: José Antonio Monte. ¿Y qué canción, José Antonio?
1: Oiga, antes de votar por la canción voy a dar una sugerencia.
0: Oye, mire, en forma interna, por favor, ¿la canción cuál es la que le gusta?
1: Del camino
0: que está... A ver, la canción que le gusta...
1: La número dos,
0: gracias por llamarnos, ¿eh? Por favor, la sugerencia en forma interna, ¿eh? Cualquier sugerencia la recibimos en forma interna, porque para darle posibilidad a las personas para que llamen, pues, ¿eh? Para tener el tiempo y el espacio para que llamen nuestros auditores y auditoras que quieren votar por la canción, ¿eh? Así que ya nos llama después del... cuando está sonando la canción, por favor, don José Antonio, para la sugerencia correspondiente. Buenos días, ¿con quién hablamos? ¿Cómo estás, Viviana Lara?
2: Bien, pues, ¿ustedes cómo están por ahí?
0: Todos bien aquí, preparándonos para las fiestas patrias.
2: Y seguimos con los 90 años.
0: Y seguimos con los 90 años, exactamente. Los 90 años de Radio Ñuble.
2: Hermoso.
0: ¿Qué canción te gusta, Viviana?
2: La número uno.
0: Gracias por llamarnos, que estés bien. Que lo pases bien. Chao. Pedro Mesone, El Solitario. Enrique Guzmán, tu voz, Lucho Zapata, recordando lo pasado, nuestros temas que participan en el ranking. Buenos días.
3: Buenos días, Jancito.
0: Buenos días, ¿con quién hablamos?
3: Con Graciela Matus.
0: ¿Cómo está Graciela Matus?
3: Bien, Jancito, ¿y usted?
0: Bien también, pues aquí estamos. ¿Cuándo la visitará la sobrina para conocerla personalmente?
3: Sí, dice que va a venir la mentirosa, vino a la terma, no pasó.
0: Oh.
3: No, déjela nomás, la tiro en la oreja.
0: Aquí se las tiramos en conjunto. ¿Qué canción, Graciela?
3: Sí. Mire, la número dos, Jancito.
0: Gracias por llamarnos, que lo pase bien, ¿eh?
3: Bien, felicidades para todos.
0: Igualmente para usted, ¿eh? Vamos con la número uno, Pedro Mesone, El Sol.

0: Oiga, según reza por aquí, El Solitario es una canción compuesta por Willy Bascuñán, ¿eh? Y fue el debut de solista del cantante, justamente Pedro Mesones, ¿eh? Quien cantaba ahí El Solitario, que también grabó El Ovejero, Pa' Mar Adentro, El Cigarrito, ¿eh? De Víctor Jara, también lo grabó Pedro Mesones. Pero hoy compite, ¿no es cierto?, nuestro ranking, El Solitario, Pedro Mesones, número uno, Enrique Guzmán, Tu Voz, y Lucho Zapata, Recordando lo Pasado. Estamos a esta hora en nuestro ranking del recuerdo, cuando son las 11:14 minutos. Estamos recibiendo los llamados para votar por los temas. Ojalá, por supuesto, para las personas que no nos alcanzaron a llamar en los días anteriores, ¿eh? Y así darle la posibilidad a quienes no nos llamaron. 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Buenos días.
1: Buenos días.
0: ¿Quién habla?
1: María Riquelme.
0: ¿María?
1: María Riquelme.
0: María Riquelme. ¿Cómo estás, María?
1: Bien, bien. ¿Y usted cómo está por allá?
0: Bien también, pues gusto saludarte. Sí. ¿Qué canción le gusta a María Riquelme?
1: Lucho Zapata.
0: Lucho Zapata, la número 3. Sí. Perfecto, gracias por llamarnos, ¿eh? Claro, Lucho Zapata está en el número 3, Recordando lo Pasado, Enrique Guzmán en el 2, Tu Voz, y en el 1, Pedro Mesón, El Solitario. ¿Cuál le gusta a usted? 42-225-2828. Buenos días.
2: Buenos días.
0: Hola, ¿quién habla?
2: Miriam Salgado.
0: Miriam Salgado, ¿cómo estás, Miriam?
2: Lo más bien, ¿y ustedes cómo están?
0: Bien, también aquí estamos.
2: Qué bueno, me alegro.
0: ¿Qué canción, Miriam?
2: La 3, por favor.
0: ¿La 3?
2: Sí.
0: Recordando lo Pasado, gracias por llamarnos, ¿eh? Muy bien, pues vamos con la número 2, Enrique Guzmán, Tu Voz.

0: Tu voz, la canción con Enrique Guzmán, número 2 de nuestro ranking el día de hoy en la sintonía grande de Radio Ñuble. ¿Qué hora es ya? 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Buenos días.
1: Aló, buenos días.
0: Buenos días, ¿con quién hablamos?
1: Con Marcela Escalonaedo.
0: Marcelita, ¿qué canción te gusta?
1: Me gusta la número uno, pero también me gustan las dos, pero me quedo con las dos.
0: Gracias.
1: Y te deseo una feliz fiesta junto a tu familia.
0: Igualmente para ti, que lo pases muy bien. Gracias, igual. 42-225-2828, nuestro teléfono para que nos llame y participe en el ranking del recuerdo. A ver quién va a estar a continuación. 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Buenos días.
2: Muy buenos días.
0: Muy buenos días, ¿con quién hablamos?
2: Con Jacqueline Herrera.
0: ¿Cómo estás, Jacqueline Herrera?
2: Bien, gracias a Dios. ¿Y ustedes?
0: Bien, también, aquí estamos, Jacqueline.
2: Bueno, se le escucha bien.
0: Gracias, muy amable. ¿Qué canción?
2: Me encanta la número uno.
0: La de Pedro Mesón. Perfecto, gracias por llamarnos.
2: Gracias a ustedes.
0: Chao, chao. Vamos con la tres. Lucho Zapata, recordando lo pasado.

Ahí estaba la canción con Lucho Zapata recordando lo pasado, sí, Lucho Zapata recordando lo pasado, entonces la número 3 que cierra lo que es el ranking el día de hoy en la sintonía grande de Radio Ñuble, ¿eh? 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Ya le va a volver a atender el día lunes, que correspondería el lunes 21, después de Fiestas Patrias, ¿ah? ¿Eh? Ya está, tenemos que hacer el sorteo, ¿ah? El sorteo de los 10.000 pesos en mercadería, que lo vamos a hacer el día de hoy, número del 1 al 25, por favor, Diego, que está la parte técnica ahí, con un ánimo tremendo. 21, el 21, perfecto, gracias. Saltando en una patita está ahí, el 21. Llamado el día lunes, Juliana Escamilla, ¿eh? Juliana Escamilla, entonces, ¿ah? Es la ganadora de los 10.000 pesos en mercadería y gentileza de Santa Rosa en Isabel Riquelme con Arturo Prat. Juliana, si puedes venir hoy, hoy tienes hasta la 1:30 y en la tarde de 3:30 a 6 de la tarde, para venir a buscar entonces el valecito y luego ir a Santa Rosa. 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Muchas gracias, que lo pasen bien. 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La canción ganadora, Enrique Guzmán, tu voz.

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0: 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Son las 11 horas, 28 minutos. 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
0: 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Hoy yo quiero mandar un saludo a Bernardita Ortiz, que siempre nos escucha. Fíjate que ayer me escribió. Estábamos haciendo una sesión de inteligencia emocional, me decía Joaquín, yo siempre escucho la radio Ñuble. Ella es del sur, imagínate, ella es de Punta Arenas, ¿pueden creer ustedes? Y que escucha la radio a través de www.radionuble.cl. Bernardita Ortiz, un abrazo para ti, que te vaya súper bien, estamos siempre en contacto, bendiciones.

0: Bernardita Ortiz, que nos está escuchando siempre desde Punta Arenas a través de www.radionuble.cl. Muy bien, oye, estamos ya a puertas de fiestas patrias para disfrutar, y yo siempre digo que uno tiene que disfrutar con responsabilidad y siempre pensando en el otro. El otro día estaba viendo cómo el año pasado los accidentes, en cierta manera, fueron igual los protagonistas. Y no tenemos que dejar que los accidentes sean los protagonistas, tenemos que dejar que la celebración, que la buena onda, que el buen ambiente sea el protagonista de estas fiestas patrias. Así que si usted va a beber, si usted quiere tomarse un traguito, pase las llaves, por favor, pase las llaves, que otra persona maneje, por favor, para que tengamos, no tengamos que lamentar, digamos, no tengamos que lamentar muertes, fallecidos, accidentes y todo aquello. 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
0: 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Nosotros ya estamos llegando al final de nuestro programa. Como siempre, muchas gracias por la sintonía. Gracias por siempre formar parte de esta comunidad de inteligencia emocional, de salud mental. Pronto se viene una charla, un encuentro lindo que vamos a hacer en Chillán con gente que realmente quiere salir adelante, porque para algunos este año ha sido muy difícil económicamente. Este año ha sido muy de incertidumbre, así que vamos a despedir el año, si Dios quiere, con un evento para que tú puedas seguir adelante y crear ese futuro que quiere. Nos vamos, gracias por la sintonía, disfruten estas fiestas patrias y como siempre te digo, tú mereces ser feliz. Chao, chao, viva Chile.
4: 11 horas 46 minutos.

10 minutos ya nos separan del mediodía en la sintonía grande de Radio Ñuble, acompañándoles rumbo justamente al mediodía. 12 grados, 2 décimas la temperatura en este instante en nuestra ciudad, 12.2 grados. Esa es la temperatura del momento. Recordándoles, por supuesto, que la temperatura máxima del día de hoy está pronosticada en aproximadamente 23 hasta 24 grados podríamos llegar, con cielo parcial despejado. Y recordarles nuevamente que mañana vamos a tener buen tiempo según este pronóstico, pero el día sábado, en la tarde-noche y también domingo de madrugada y en la mañana, podría caer agüita en nuestra ciudad, pero no es tanta al parecer. El domingo sí, domingo 34,8 milímetros, no deja de ser, 34,8 milímetros el día domingo. Muy bien, listos, prestos para proseguir juntos, estamos rumbo al mediodía.

Recordando uno de los nuestros, pues Carlos Ávila, ya fallecido lamentablemente, ¿no? Pero nos dejó estos recuerdos ahí musicales. Oye, tenemos documentos a nombre de Jorge Benedicto Bustamante Tapia. Jorge Benedicto Bustamante Tapia. Y también de Ignacio Alexander Valenzuela Cerda. Ignacio Alexander Valenzuela Cerda. Ambos tienen sus documentos aquí en Radio Ñuble, lo pueden retirar hoy en hora de oficina hasta las 18 horas y ya hasta el lunes, ¿sabes? Porque la oficina lo atenderá viernes, sábado y menos domingo todavía, pues, así que el lunes nuevamente, pero si pueden venir hoy, ningún problema, aquí lo vamos a atender. Hacemos un alto, ya viene de 12 a 1.

Radio Ñuble, la sintonía grande, le indica la hora. Son las 11 horas, 55 minutos.

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3: El ministro subrogante del Ministerio de Obras Públicas, Nicolás Balmaceda, señaló que se está negociando con algunas concesionarias de carreteras medidas que permitan bajar los precios, no solo frenar el alza de los TAG en algunas rutas. En entrevista con la prensa, Balmaceda comentó que nosotros estamos trabajando muy activamente al respecto. Ahora las tarifas no son iguales porque las tenemos bajo ley de concesiones. Tenemos 81 contratos y son contratos negociados, algunos hace 30 años y otros hace 6 meses. Por lo tanto, unificarlo es muy complejo. No obstante, aseguró que lo que sí se puede hacer es velar porque el estándar de servicio que se contrata tenga la altura que esperan los ciudadanos. La temperatura en este instante en la ciudad de Chillán alcanza los 13 grados dos décimas, son exactamente las 12 horas, luego a las 13 horas Ñuble Noticias Central.
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0: 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Son las 12 horas, 28 minutos. 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

en el campeonato del 487, que ahora ahí faltan. Uy, avanza tan rápido la hora que de repente lo dice, pero ¿cómo? Esa es la hora. Faltan 22 minutos para la una de la tarde. 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

16 minutos para la 1 de la tarde, 16 para las 13 horas. 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

0: 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Son las 12 horas, 56 minutos. 90 años construyendo una sólida amistad. 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
5: La cucaña tiene su origen en Nápoles, donde era muy común en los siglos XVI y XVII. En medio de una plaza pública se formaba una pequeña montaña artificial que simbolizaba al Vesubio. En la cima de aquel falso volcán había salchichones y distintos manjares que los competidores trataban de alcanzar subiendo esta montaña ficticia. 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

0: Buenas tardes.
1: Buenas tardes.
0: Bienvenidos a Ñuble Noticias, edición central, ya correspondiente a este día jueves 17 de septiembre. Ya no queda nada, quedan horas solamente para el 18 y el 19, ¿no es cierto? Programas especiales a propósito de Radio Ñuble, ¿eh? Felices fiestas patrias para todos nuestros auditores. Vamos con los titulares para hoy.
1: Fiscal Nacional aborda caso Fodich y advierte por el estándar más alto que se exige a quienes persiguen delitos.
0: Según la Asociación Chilena de Seguridad, conducir sin suficiente descanso equivale a hacerlo después de beber alcohol.
1: Gobierno respaldó a familia de Mariana Sepúlveda y prometió revisar proyecto antiprescripciones.
0: Funcionario de Gendarmería detenido al intentar ingresar sustancias ilícitas a Centro Penal de Valparaíso. Estas y otras informaciones las revisamos luego en detalle en Ñuble Noticias Central.

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1: 13 horas, 3 minutos. La temperatura, 16 grados.

0: Y nos vamos al desarrollo de las informaciones. El fiscal nacional Ángel Valencia se refirió este jueves al caso que involucra al exfiscal Vinko Fodic, actualmente en prisión preventiva, por su presunta participación en una organización dedicada a secuestros extorsivos. El ex persecutor fue detenido por la Policía de Investigaciones PDI junto a otros tres sujetos funcionarios de la institución en el marco de una investigación liderada por la Fiscalía Supraterritorial.
1: El Ministerio Público presentará cargos por asociación criminal, secuestro extorsivo, extorsión, infracción a la ley orgánica de la PDI y otros delitos. Frente al caso, Valencia calificó los hechos como graves y remarcó que la participación de un abogado en una indagatoria de estas características resulta particularmente llamativa. El hecho en sí mismo es grave.
0: El plantear una extorsión de esta naturaleza, de este tipo, es un secuestro, etcétera, escapa de toda regla y de toda habitualidad, sostuvo. El fiscal nacional agregó que la situación adquiere un elemento adicional por la trayectoria previa de Fodic, quien trabajó hace 15 años en la Fiscalía persiguiendo delitos de características similares. Pero aunque no hubiera trabajado en la Fiscalía, sería un hecho muy grave que un abogado esté involucrado en un hecho como ese, afirmó.
1: En ese sentido, Valencia sostuvo que la ciudadanía nos exige a quienes trabajamos en los servicios que hacemos a cargo de hacer cumplir la ley, la policía, los jueces, los fiscales, los agentes fiscalizadores del servicio urbano, los agentes fiscalizadores del servicio de impuesto interno, nos exige un estándar de probidad. Hay un estándar de corrección en nuestra vida privada y pública más alto que el de otras actividades.
0: Así como del mismo modo, cuando los los sacerdotes, cuando se trata de ley de Dios, les exigen que den el ejemplo y que cumplan en su vida privada las reglas. También de la misma manera, quienes hacemos cumplir la ley o exigimos a los demás hacer cumplir la ley, se nos impone un estándar más alto, agregó. Valencia también abordó el impacto que casos de este tipo pueden generar en las instituciones. A propósito de la participación de funcionarios activos de la PDI en la investigación, descartó que el caso por sí solo afecte la reputación de la institución.
1: Yo creo que los ciudadanos entienden que no hay ninguna institución pública ni privada que esté integrada solo por héroes o santos. No lo está, afirmó. En esa línea destacó que lo importante es que cuando una institución como esta se detecta, como ocurrió en el caso de la Policía de Investigaciones, ellos tengan la capacidad para investigarla, para entregar sus antecedentes a la Fiscalía. La Fiscalía dirige una investigación penal y así perseguir la responsabilidad penal, las responsabilidades legales de esas personas con independencia de dónde estén trabajando ahora o dónde estaban trabajando antes.
0: Finalmente, Valencia reconoció que la situación genera interrogantes debido al pasado profesional de Fodic. No es que alguien que trabajó en la Fiscalía tenga un comportamiento como ese, pero creo que es un caso muy extraordinario, concluyó. Vamos a exteriores con nuestro reportero justamente de exteriores, Gastón Sepúlveda, está con una autoridad regional, en este caso el gobernador don Óscar Crisóstomo. Escuchamos, Gastón, adelante.
2: Gracias, Jana, y a los estudios. Bueno, sí, lo encontramos en un recorrido que anda haciendo el gobernador por acá con su comitiva hace algunos minutos. Bueno, ya se dio comienzo a lo que es la inauguración. Gobernador, ¿cómo está? Gusto saludarlo, Radio Ñuble.
3: Bueno, muy feliz, muy contento. Estamos inaugurando la fiesta de la chilenidad aquí en la capital regional, como también lo estamos haciendo en el resto de las comunas de nuestra región de Ñuble, fiestas tradicionales, identitarias, que hablan de nuestra tradición, y también encuentros familiares. Así que quiero aprovechar de dejarlo todos cordialmente invitados, no solamente a Chillán, sino que al resto de las comunas de nuestra región, para aquellos que quieran recorrer, ¿no?, salir a otro lado. Vamos a tener ramas, fiesta de la chilenidad, juegos típicos, así que creo que va a ser un lindo fin de semana, recordando la gesta que dio nuestra independencia, pero también reafirmando el compromiso que tenemos con Ñuble y con Chile.
2: ¿Cómo estuvieron las cuecas,
3: bueno? Bueno, mandamos tres cuequitas, pues, ahí, ¿ya? ¿Sí? Y la resistimos, así que...
2: Gobernador, el llamado, usted como gobernador, como autoridad máxima, ¿cuál es el llamado que le hace usted, digamos, a todos los habitantes de la región del Ñuble y las 21 comunas?
3: Bueno, yo quiero hacerle un llamado a reforzar nuestro compromiso con nuestra región. Creo que estas fiestas permiten precisamente seguir avanzando, seguir desarrollándonos, decir que la región de Ñuble avanza, se desarrolla, progresa por su gente. Segundo, pedirles que disfruten. Que disfruten, porque ¿sabes qué? Yo creo que nos estamos pasando buenos momentos en Chile, ¿no? Y esta fiesta nos da alegría, nos da felicidad. Y a pesar de distintas circunstancias, tenemos que aprovechar cada momento, cada instante que tenemos para poder disfrutar la vida. Este es un buen momento para disfrutar la vida y hagámoslo en familia, con nuestros amigos, como queramos, pero con mucha energía, con mucha alegría, con mucha felicidad. Y tercero, cuidarnos también.
2: Claro,
3: ser responsables en esta fiesta. Aquellos que vayan a ver, no salgan en vehículos, es innecesario, ya, de verdad, tengamos unas lindas fiestas y no estemos lamentando después. Así que yo solamente un abrazo muy fraterno a través de la radio Ñuble a todos los auditores, que sean unas lindas fiestas, reafirmemos nuestro compromiso y celebremos en familia y con nuestros amigos.
2: Muchas gracias.
3: No, muchas gracias a ustedes.
2: Ahí está, la palabra del gobernador de Ñuble, don Óscar Crisóstomo. Adelante ustedes allá en los estudios.
0: Perfecto, gracias. Ahí estaba precisamente a esta nota realizada con nuestro reportero externo, Gastón Sepúlveda, entrevistando ahí, conversando con el gobernador de la región de Ñuble, don Óscar Crisóstomo.
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0: 13 horas, 10 minutos. Rodrigo de la Calle, gerente de prevención y desarrollo comercial de la Asociación Chilena de Seguridad, abordó los resultados de la encuesta realizada junto a la Comisión Nacional de Seguridad de Tránsito, CONACET, sobre la conducta de los conductores chilenos para estas fiestas patrias y advirtió que conducir sin descanso suficiente equivale a hacerlo después de beber alcohol.
1: El ingeniero civil industrial detalló que la falta de descanso, el consumo de alcohol y el exceso de velocidad son los tres principales factores que han provocado accidentes fatales durante las celebraciones. En esa línea, el experto en seguridad vial explicó que manejar después de estar 17 horas despierto es equivalente a hacerlo después de consumir 0,05 gramos de alcohol en la sangre, lo que no es permitido.
0: Asimismo, enfatizó que manejar después de 24 horas de vigilia, que es un día completo sin dormir, equivale a hacerlo con 0,1 gramo de alcohol en la sangre, lo que es excesivo. El funcionario de la Asociación Chilena de Seguridad subrayó que la principal causa de accidentes fatales se debe a una conducta imprudente de los conductores, siendo la conducción a exceso de velocidad la peor dentro de todas, por lo que llamó a respetar las normas de tránsito establecidas para conducir en la ciudad y en carreteras.
1: Finalmente, de la Calle alertó que 9 de cada 10 personas manifestó su preocupación por imprudencia de terceros o por encontrarse con conductores bajo los efectos del alcohol o las drogas, pero al ser consultado por sus propios hábitos, solo un 38,1% aseguró que tomará resguardos concretos para evitar el consumo de sustancias antes de conducir.

le informa Radio Ñuble. 13 horas, 12 minutos.

0: Nuble Noticias, edición central. La justicia acogió un recurso de protección y ordenó a la Presidencia de la República la reincorporación de una funcionaria que fue desvinculada el 12 de marzo pasado, un día después del cambio de mando, pese a su contrato vigente y bajo el argumento de pérdida de confianza.
1: La séptima sala de la Corte de Apelaciones de Santiago dejó sin efecto la resolución que afectó a una nutricionista que llegó a La Moneda el año 2018 y que luego de ascensos ejercía el cargo de jefa del Departamento de Repostero Presidencial y Casino General.
0: Según detalló el portal especializado Diario Constitucional, la afectada cuestionó como ilegal y arbitraria la decisión del nuevo gobierno porque tenía sucesivas renovaciones de contrata, ascensos hasta el grado cuarto en la escala única de sueldos y permanentes calificaciones en la lista 1 de distinción. Y además, sin sumarios o sanciones en su hoja de vida.
1: En su argumentación, la presidenta apuntó, la presidencia, el carácter transitorio de los empleos a contrata y a la pérdida de confianza, que consideró una causal jurídicamente válida, como parte de un proceso de reestructuración y ajuste del gasto público, pero porque además se consideró que el cargo debía ser ejercido por un profesional del área de administración o gestión de casinos, pero tales razones no satisfacen el estándar exigible, razonó el tribunal.
0: Se deja sin efecto la resolución exenta número 241 del 2026, de 12 de marzo de 2026, dictada por la Dirección Administrativa de la Presidencia de la República, debiendo la recurrida reincorporar a la actora al cargo que servía o a otro de igual jerarquía y grado y pagarle las remuneraciones y cotizaciones de seguridad social que se hubieran devengado durante el periodo que permaneció separada de sus funciones hasta su efectivo reintegro, concluye el fallo de los ministros Hernán Crisosto y Guillermo de la Barra y el abogado integrante Sebastián Perelló.
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0: Estamos en contacto hasta ahora en Ñuble Noticias, edición central, con don Diego Sepúlveda Palma, que es el delegado presidencial en la región de Ñuble, para conversar con él y, por supuesto, para ver cómo están los preparativos, ¿no es cierto?, para la celebración de las fiestas patrias. Don Diego, gusto saludarle, buenas tardes.
1: Buenas tardes, un saludo también a todos los auditores de Radio Ñuble. Así es, nosotros estamos aquí recorriendo la feria en la fiesta de la chilenidad, muy contento de haber inaugurado esta fiesta aquí en la capital regional y también presente en las 21 comunas de Ñuble junto a todo el equipo de gobierno, haciendo un llamado también, Hans, a la prevención. Este fin de semana de fiestas patrias queremos que sea unas fiestas patrias en familia, que sea unas fiestas patrias seguras, ordenadas, para que el día lunes, cuando hagamos el balance, no tengamos las cifras que tuvimos del año pasado, de lamentable 29 accidentes, 3 personas fallecidas, 16 lesionados, y queremos que este día lunes tengamos buenas noticias de que efectivamente la noticia sea que Ñuble celebró, que los familiares se reencontraron, de que pudimos celebrar unas fiestas patrias como corresponde.
0: Hay varias actividades, ¿no es cierto?, entre otras la que usted acaba de mencionar, que es la inauguración de la fiesta de la chilenidad, que se realiza acá en pleno centro prácticamente de nuestra ciudad, a los alrededores de la Plaza de Armas. Pero también hay mucha gente que nos ha preguntado acerca de la parada chica, como le llamamos acá nosotros en nuestra ciudad.
1: Así es, esa parada chica, la celebración de fiestas patrias, va a ser mañana 18 de septiembre al mediodía en la explanada del Parque Monumental de Chillán Viejo. Vamos a estar celebrando junto al Ejército nuestras fiestas patrias y también la gloria del Ejército junto al Regimiento número 9 de Chillán y todas las autoridades regionales para celebrar como corresponde nuestras fiestas patrias.
0: Correcto. Claudio también tiene alguna consulta.
2: ¿Cómo está, don Diego? Gusto de saludarlo primero, delegado.
1: Hola, Claudio, ¿qué tal?
2: Y preguntarle un poco también por el llamado que se hace a la gente acá en nuestra región. Hemos tenido accidentes cada vez que celebramos estos fines de semana largo, muchas veces por conducir, por ejemplo, en estado de ebriedad o al menos bajo efecto del alcohol. El llamado para los conductores, para que se cuiden y nos cuidemos entre todos.
1: Exacto, el llamado es a la prevención. Nosotros estamos haciendo un foco muy especial en la prevención porque sabemos que el adelantarnos a los hechos nos puede también permitir no tener estos malos datos que les comentaba del año pasado, y por lo tanto tenemos un trabajo desplegado junto a Carabineros de Chile, junto al Ministerio de Transporte, Hacienda. Estamos haciendo controles en las distintas intersecciones, no solamente de la capital regional, sino que también de distintos puntos en las 21 comunas, porque queremos hacer un llamado a la prevención y sobre todo decir que si vas a tomar, tomes conciencia de que esta es una fiesta en familia, que tiene que ser segura, que tiene que también desarrollarse de manera familiar, para que podamos celebrar todos juntos un nuevo aniversario patrio.
0: Bueno, don Diego, su mensaje para la región de Ñuble, ¿no es cierto?, para las 21 comunas que están en sintonía de Radio Ñuble en estos días tan especiales como son los días de celebración de fiestas patrias.
1: Lo primero es desearle unas muy felices fiestas patrias a todos los ñublencinos. Espero que estos días sean días de descanso, de reencontrarse familiarmente, de celebración de manera responsable y sobre todo que nos sintamos orgullosos de ser chilenos, de nuestras celebraciones, de nuestros emblemas patrios, de nuestro baile nacional, que podamos disfrutarlo como corresponde. Y junto con eso hacer un llamado a la prevención, a cuidarnos, a transitar de manera cuidadosa por nuestras rutas, a programar nuestros viajes, a no conducir bajo la influencia del alcohol o de las drogas, sino que tratar de celebrar en familia de manera segura, porque más de 174.000 personas van a transitar por las distintas rutas de nuestra región y queremos que ese transitar sea ordenado, familiar y que podamos también celebrar como corresponde las fiestas patrias.
0: Perfecto. Felicidades también para usted y su familia, don Diego.
1: Gracias, don Hans. Gracias, Claudio. Un saludo a todos los auditores de Radio Ñuble. Les deseo unas muy felices fiestas patrias y espero que el lunes, cuando hagamos el balance, tengamos muy buenas cifras.
0: Ojalá así sea. Gracias, don Diego, nuevamente.
2: Buenas tardes.
1: Cuídense. Un abrazo. Cuídense.
2: Chau, igual. Chao, chao.
0: Don Diego Sepúlveda, delegado presidencial en la región de Ñuble, en Ñuble Noticias Central.
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4: Trece horas, 20 minutos.
0: Es Ñuble Noticias, edición central, siempre a través de Radio Ñuble, la sintonía grande. Vamos de inmediato con la siguiente información. La Asociación Gremial de Dueños de Taxibuses Urbanos de Chillán informó que durante la jornada del 18 y 19 de septiembre, el transporte público mayor de la ciudad funcionará con un plan de operación similar al de un sábado o domingo normal.
2: Esto significa que los servicios se mantendrán operativos, aunque con una frecuencia menor a la registrada durante los días laborales, por lo que se recomienda a los pasajeros planificar sus desplazamientos y considerar mayores tiempos de espera.
0: El presidente de la organización, Humberto Llanos, explicó que esta programación responde a la menor demanda de pasajeros que habitualmente se registra durante los feriados de fiestas patrias, junto con una disponibilidad más reducida de conductores.
2: Los taxibuses seguirán circulando, pero con frecuencias correspondientes a un fin de semana. Por eso pedimos a los usuarios que organicen sus viajes con anticipación, especialmente quienes deban trasladarse por motivos laborales, familiares o para acceder a servicios esenciales, señaló.
5: Desde la Asociación de Taxibus informar que el plan de operación de los buses urbanos de la ciudad va a ser muy similar a los de un sábado y domingo normal. Esto quiere decir que la frecuencia de los buses se ve reducida en comparación a un día normal. También hay que recordar que son feriados irrenunciables, la disponibilidad de conductores menor y la demanda de pasajeros también mucho menor que en un día laboral.
0: Desde el gremio indicaron que el objetivo será mantener la continuidad de los recorridos y entregar una alternativa de movilización a quienes necesiten desplazarse durante estas celebraciones, considerando que el 18 y 19 de septiembre son feriados obligatorios e irrenunciables para los trabajadores del comercio y que por consiguiente disminuye significativamente la actividad comercial y la cantidad de pasajeros.
2: Finalmente, la Asociación Gremial llamó a celebrar con responsabilidad, respetar a conductores y pasajeros, utilizar correctamente los paraderos y evitar cualquier conducta que pueda poner en riesgo a la seguridad de las personas. Asimismo, reiteró la importancia de no conducir después de consumir alcohol y de preferir el transporte público para realizar desplazamientos seguros durante estas fiestas patrias.

0: 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Una nueva baja se confirmó este jueves en el gobierno, ya que en las últimas horas se le pidió la renuncia al Seremi de Energía de Coquimbo, Fabián Páez. Se trata del Seremi número 38 en dejar el cargo, mientras que el total de autoridades que ha abandonado la administración de José Antonio Kast se eleva a 48.
1: La información fue confirmada por fuentes de prensa y su salida es porque no acreditó los requisitos académicos exigidos para ejercer el cargo.
0: Con esto ya son tres los seremis que han dejado sus puestos esta semana. El 14 de septiembre se confirmó la salida del seremi de vivienda de Antofagasta, Jorge Olivares, por graves falencias en gestión en convenios con el gobierno regional para la construcción de viviendas sociales. Incluso el gobernador Rodrigo Díaz anunció que recurrirá a la Contraloría por una licitación que se realizó sin precio. Aviso al GORE.
1: Al día siguiente, o sea el 15 de septiembre, se le pidió la renuncia al Seremi de Salud de la Araucanía, José Bravo, esta vez por realizar una cuestionable e insensible analogía tras el incendio de un hogar de ancianos de Pitrufquén, donde murieron 16 adultos mayores.
0: En concreto, la ex autoridad comparó el cierre del establecimiento o de los establecimientos de larga estadía con el de los rellenos sanitarios. Si tú cierras un relleno sanitario o un vertedero y no tienes dónde botar la basura, generas un problema peor que el que quieres solucionar.
1: A ellos ahora se suma Fabián Páez, quien asumió el cargo el 30 de marzo y, de acuerdo con lo informado en ese momento, es ingeniero en minas. Estaba cursando ingeniería civil industrial y contaba con 12 años de experiencia en docencia en educación superior en áreas de administración e informática.
0: Previamente se desempeñó en las áreas de administración, finanzas y contratos en el Ministerio de Obras Públicas. Ha ejercido como docente en SEDUC UCN y como coordinador de tecnologías de la información en la Corporación Municipal Gabriel González Videla de La Serena.

0: La ministra de la Mujer y Equidad de Género, Judith Marín, sostuvo una reunión con la familia de Mariana Loreto Sepúlveda León. El diputado Javier Muñoz, Democracia Cristiana, impulsor de la denominada Ley Mariana, y el exfiscal Carlos Gajardo, que apoya el proyecto.
1: El encuentro se produjo tras la controvertida resolución judicial que dejó en libertad a Ghislaine Jesús Quirós Carrizo, quien confesó haber asesinado a la joven, desaparecida en agosto del año 2008 en la comuna de Conchalí, luego de que el séptimo juzgado de garantía de Santiago dictara el sobreseimiento de la causa por prescripción de la acción penal.
0: La iniciativa presentada por el parlamentario busca eliminar la prescripción de los delitos de homicidio, femicidio y parricidio, garantizando la persecución penal sin importar el tiempo transcurrido desde la comisión del delito.
1: Durante la cita, el Ejecutivo se comprometió a brindar contención y patrocinio a través del Servicio Nacional de la Mujer y la Equidad de Género, SERNAMEG, y dijo: quiero agradecer la confianza de la familia de Mariana, de la señora Marta León, mamá de la víctima. Valoro también, dijo, su fuerza como mujer, como madre, que durante estos 18 años ha luchado por su hija y por conocer la verdad.
0: Acusamos recibo del proyecto y nos comprometemos a revisarlo y a socializarlo, pero también hemos comprometido el acompañamiento jurídico y psicosocial a la familia a través de SERNAMEG, a fin de brindar la reparación que es necesaria en estos momentos, afirmó la ministra Marín. Por su parte, el diputado Muñoz recalcó que es fundamental contar con el apoyo del Ejecutivo para darle urgencia a esta iniciativa, porque de eso dependerá qué tan pronto podamos iniciar su discusión.
1: En tanto, Marta León valoró el alcance del proyecto pese a no tener carácter retroactivo. Quizás va a servir a otras personas. La idea es marcar un precedente de lo que nos pasó con Mariana, de la falencia que hubo en 18 años. Si es un proyecto que va a ayudar y va a beneficiar a otros, bien, que salga y que sea apoyado por todas las personas, expresó.

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1: 13 horas, 28 minutos. La activista venezolana Lucy de Pablos Chacón presentó ayer miércoles su renuncia voluntaria a la Dirección Nacional del Servicio Civil, dependiente del Ministerio de Hacienda. Su caso generó controversia por su sueldo y el cargo que desempeñaba, por lo que la Contraloría activó una investigación. La prensa accedió a la extensa misiva con que Lucy de Pablos renunció al Servicio de Hacienda. En la carta, la ahora exfuncionaria confirmó su salida del organismo.
2: Hoy, miércoles 16 de septiembre de 2026, presenté formalmente mi renuncia voluntaria a la Dirección Nacional del Servicio Civil, dice la misiva.
1: En el mismo texto, de Pablos agradeció a sus compañeros. Del mismo modo, la carta señala que durante los últimos días enfrentó una exposición pública especialmente difícil.
2: El texto agrega que también se utilizaron sus opiniones y su imagen para extender cuestionamientos hacia el director nacional y hacia el presidente de la República.
1: De Pablos afirmó que la misiva, o en la misiva, que siempre ha sido una mujer de convicciones. Nunca he escondido mis ideas ni mi disposición a expresarlas con fuerza y claridad.
2: La carta sostiene que la situación trascendió el ámbito profesional. La exposición afectó su vida personal y familiar y la enfrentó a situaciones que nunca pensó experimentar, por lo que tomó una decisión difícil, pero necesaria, indica en la misiva.
1: En la misiva también de Pablos habló de sus vínculos con Chile. Hay algo que también quiero decir desde un lugar muy personal. Nací en Venezuela, pero Chile es el país que me abrió las puertas, se expresó.
2: La ahora ex funcionaria indicó que su vínculo con nuestro país no depende únicamente de un documento. Señaló que lo construyó durante años con cariño, gratitud, trabajo y respeto por Chile y sus instituciones.
1: Sobre los cuestionamientos a su situación administrativa y antecedentes profesionales, la carta afirma que respecto de los requerimientos formulados por Contraloría, colaboraré con la Dirección Nacional para entregar todos los antecedentes académicos, laborales y profesionales que correspondan.
2: En esa línea, de Pablo se expresó su confianza en que las instituciones competentes se pronuncien sobre estas materias con todos los antecedentes a la vista.
1: Me voy con tristeza por las circunstancias, pero también profundamente agradecida por lo vivido, escribió de Pablos.
2: Me quedo con el trabajo realizado, dijo, con los proyectos que ayudamos a impulsar, con las conversaciones de pasillo, con los aprendizajes, con las personas que encontré en este camino, agregó. Recordemos que esta jornada se conoció que Contraloría pidió a la Dirección Nacional del Servicio Civil remitir los antecedentes académicos y laborales de Lucy de Pablo Chacón, contratada en calidad de experta en la repartición que depende del Ministerio de Hacienda.
1: La funcionaria se desempeñaba bajo la modalidad de contrata como jefa de comunicaciones y participación ciudadana del Servicio Civil. Recibía hasta 5,6 millones de pesos en sueldo bruto, sumada a las bonificaciones. Más allá de la remuneración, las dudas surgieron respecto a si tiene o no título de periodista.
0: 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Son las 13 horas. 31 minutos.
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0: La Seremi del Medio Ambiente de Ñuble, Angélica Cuevas Palominos, a través de un punto de prensa, realizó el lanzamiento regional de Regenera Chile, la nueva Agenda Nacional de Economía Circular impulsada por el Ministerio de Medio Ambiente, que busca transformar la manera en que el país aborda la gestión de residuos y el aprovechamiento de sus recursos.
1: Regenera Chile propone avanzar desde una lógica centrada principalmente en administrar residuos hacia una mirada que permita aprovechar las oportunidades ambientales, sociales y económicas asociadas a los materiales que hoy terminan siendo descartados. Su nombre refleja precisamente este cambio de enfoque. El prefijo RE reúne acciones como reducir, reutilizar, reciclar y revalorizar, mientras que Genera apunta a producir nuevas oportunidades para municipios, empresas, recicladores de base y familias.
0: La Seremi del Medio Ambiente de Ñuble, Angélica Cuevas Palomino, señaló que como gobierno del presidente José Antonio Kast y desde el Ministerio del Medio Ambiente estamos dando un paso importante con Regenera Chile, porque queremos dejar de mirar los residuos solamente como un problema y comenzar a ver oportunidades que existen detrás de ellos.
1: Esta agenda nos permitirá fortalecer el reciclaje, apoyar a los municipios y recicladores de base, mejorar la infraestructura y contar con mejores datos para tomar decisiones. En Ñuble queremos ser parte activa de este desafío y seguir avanzando hacia una economía cada vez más circular.
2: Como gobierno del presidente José Antonio Kast y desde el Ministerio del Medio Ambiente, estamos dando un paso importante con Regenera Chile, porque queremos dejar de mirar los residuos solamente como un problema y comenzar a ver las oportunidades que existen detrás de ellos. Esta agenda nos permitirá fortalecer el reciclaje, apoyar a los municipios y recicladores base, mejorar la infraestructura y contar con mejores datos para tomar decisiones. En Ñuble queremos ser parte activa de este desafío y seguir avanzando hacia una economía cada vez más circular.
0: La Agenda Regenera Chile se estructura en tres pilares, reglas que funcionan, que busca fortalecer y armonizar, en este caso, la implementación de leyes como la REP y las normativas sobre bolsas plásticas y plásticos de un solo uso. Chile planifica circular, orientado a mejorar la planificación e infraestructura para la gestión de residuos, fortalecer el trabajo con recicladores de base e impulsar la valorización de residuos orgánicos y de construcción, entre otros. Y monitoreo circular, que contempla transformar los datos de empresas, municipios y sistemas de gestión en información útil para la toma de decisiones mediante un dashboard nacional en economía circular.
1: Entre sus principales metas, Regenera Chile busca alcanzar un 40% de reciclaje general al año 2030 y duplicar la cobertura de recicladores de base certificados, pasando de 3.500 a 7.000 personas con cerca de 800 nuevas certificaciones anuales.
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4: 13 horas. 36 minutos.

0: La reciente explosión registrada a la altura del Hito 16 en la región de Arica y Parinacota, donde un vehículo que presuntamente transportaba carga vinculada al contrabando ingresó a un campo minado y activó artefactos explosivos, volvió a encender las alarmas sobre un peligro latente que persiste en el extremo norte del país.
1: No se trata de un hecho aislado o excepcional. Episodios previos, como el registrado en el sector del Hito 15, en el 2024, donde un vehículo particular ignoró las señalizaciones y provocó una tragedia con víctimas fatales, o el accidente de 2023, en el que 6 soldados resultaron heridos tras pasar sobre uno de estos dispositivos, demuestran que los campos minados siguen cobrando factura.
0: ¿Cuál es la razón de que a décadas del fin de las tensiones que le dieron origen aún existan estos dispositivos en la frontera norte? Para entender la presencia de minas en el norte del país es necesario remontarse a fines de los años 70, durante el régimen de

0: El país adhirió a la Convención sobre la Prohibición de Minas Antipersonales, más conocida como el Tratado de Ottawa. Este acuerdo obligó al Estado a iniciar un extenuante y costoso proceso de desminado en el altiplano y otras zonas limítrofes, el cual se dio por concluido oficialmente recién en el año 2020 con la retirada y destrucción de todas las minas antipersonales.
1: El comandante Rodrigo Parada, ingeniero politécnico militar del Ejército, explicó que Chile, por estar adscrito al Tratado de Ottawa desde el año 2001, hizo un trabajo de limpieza correspondiente a todos los elementos de minas antipersonales que existían en la frontera, proceso que permitió retirar decenas de miles de artefactos explosivos.
0: ¿Y por qué entonces todavía existen campos minados? Existe un factor jurídico y técnico clave que explica la persistencia del peligro actual. El Tratado de Ottawa no contempla a las minas antitanque.
1: Al ser artefactos diseñados especialmente para destruir vehículos blindados y maquinaria pesada, y al requerir un umbral de presión considerablemente mayor, que suele oscilar entre los 130 y 150 kilos de peso para detonar, las minas antitanque, municiones que se rigen por normativas internacionales diferentes.
0: Las minas antipersonales, en tanto, son elementos explosivos más pequeños, los cuales tienen alrededor de 29 gramos de explosivo y que se activan bajo una presión de alrededor de entre 15 y 20 kilos, explicó Parada. En el caso de las antitanques, sostuvo que poseen una mayor cantidad de explosivos, alrededor de 10,5 kilos de TNT, y son activados alrededor de los 160 a 200 kilos de presión. Esto ha hecho que su remoción total sea un proceso técnicamente más complejo, lento y supeditado a los planes de defensa nacional.

0: Un nuevo funcionario de gendarmería fue detenido tras ser sorprendido intentando ingresar sustancias ilícitas y otros elementos prohibidos al complejo penitenciario de Valparaíso. El procedimiento se concretó a partir de una investigación interna de la institución que contó con la colaboración del OS9 de Carabineros. Tras reunir los antecedentes, la Dirección Regional de Gendarmería determinó la desvinculación inmediata del funcionario.
1: Además, se inició un sumario administrativo para establecer las circunstancias en que ocurrieron los hechos. Los antecedentes también fueron puestos a disposición del Ministerio Público, que continuará con la investigación penal. El funcionario será formalizado este jueves ante el Tribunal de Garantía de Valparaíso. El caso se conoce el mismo día en que otro integrante de gendarmería quedó en prisión preventiva en Concepción, acusado de intentar ingresar un teléfono celular a la cárcel El Manzano.

0: Y en la antesala de las celebraciones de Fiestas Patrias se llevó a cabo la inauguración oficial de la remodelada Plaza Pedro Lagos Marchán, también conocida como Plaza San Francisco, uno de los proyectos urbanos y patrimoniales más emblemáticos y esperados por la comunidad de Chillán.
1: La ceremonia fue encabezada por el gobernador Óscar Crisóstomo y el alcalde protocolar de Chillán, Rodrigo Ramírez, junto a consejeros y consejeras regionales, autoridades, vecinos y representantes de organizaciones sociales.
0: El proyecto fue desarrollado por la Municipalidad de Chillán y financiado en un 100% por el gobierno regional, con una inversión superior a los 2.000 millones de pesos. La obra, parte de la cartera de iniciativas de Ñuble 250, contempló una intervención total de 17.400 metros cuadrados, modernizó la infraestructura del recinto y conservó su valor e identidad histórica, destacando la preservación de su tradicional pileta central, la renovación de pavimentos y cruces peatonales y la incorporación de estándares de accesibilidad universal.
1: El gobernador Crisóstomo destacó que esta plaza es un lugar de encuentro que nos proyecta hacia el futuro y que también nos permite tener un trabajo conjunto entre distintas instituciones.

0: regionales. Quiero decirles que esto no es un caso aislado para el gobierno regional.
1: Lo que estamos haciendo en Chillán con la Plaza San Francisco, con la remodelación de mercado, con el Instituto Teletón, con el Polo de Salud y otras iniciativas, en este caso, es la transformación más importante que ha tenido la capital regional por post-terremoto del 39.
0: Agrego que para todos esta jornada es de mucha felicidad y alegría al volver a abrir la Plaza Pedro Lagos Marchán. Es la expresión máxima de cómo recuperamos y hacemos ciudad y de cómo hoy las comunidades pueden apropiarse y volver a disfrutar de este lindo lugar. No tenemos que perder la capacidad de construir y pensar para las personas, dijo.
2: Somos todos parte de esta plaza y nos sentimos propietarios de un sector donde hemos venido a construir ciudad, pero donde aquí se han construido familias, se han construido amistades, donde indudablemente pasan muchas cosas. Esto debería ser lo normal que deberíamos tener en todas las ciudades, y particularmente aquí en Chillán y en todas las ciudades de nuestro país y de nuestra región de Ñuble. Un lugar de encuentro que nos proyecta hacia el futuro y que también nos permite tener acciones en conjunto entre distintas instituciones. Quiero decirles que esto no es un caso aislado tampoco para el gobierno regional. Lo que estamos haciendo en la capital regional con la Plaza San Francisco, con la remodelación del mercado, de la feria, de la calle Isabel Riquelme, lo que vamos a empezar a hacer en la Avenida Argentina, lo que posteriormente esperamos entregar hace un par de semanas más al Centro Teletón, lo que vamos a entregar que el Polo de Salud con la Facultad de Medicina, Química y Farmacia, el Centro de Simulación, lo que esperamos también con el Museo Regional, con el Parque Ultraestación, con el Sarita Gajardo, con el Paso Bajo Nivel, es la transformación más importante que ha tenido la capital regional post terremoto del 39.
1: A su vez, el alcalde protocolar Rodrigo Ramírez expresó que como municipio estamos muy contentos con el trabajo conjunto entre la municipalidad y el gobierno regional, porque trae resultados, recuperar espacio para los vecinos, para las familias y para Chillán.
0: Esto es lo que debemos seguir trabajando, proyectando un Chillán del futuro, donde nuestros espacios públicos sean seguros y agradables para la comunidad y, por sobre todo, nos permitan combatir la delincuencia. Vamos a seguir trabajando.
1: Esperamos que este sea el primero de muchos proyectos que vengan en carpeta y que podamos inaugurar junto al gobierno regional.
3: Muy contentos como municipio, el trabajo en conjunto de la municipalidad con el gobierno regional trae estos resultados: recuperar espacios para los vecinos, para las familias, para Chillán. Esto es lo que nosotros tenemos que trabajar proyectando un Chillán del futuro, donde nuestros espacios públicos sean seguros, lindos para la comunidad y por sobre todo para la delincuencia corretearla. Así que vamos a seguir trabajando, esperemos que este sea el primero de muchos proyectos que se vengan en carpeta y podamos estar inaugurando junto al gobierno regional y por supuesto a la municipalidad de Chillán.
0: Entre sus principales características arquitectónicas y paisajísticas destacan amplias áreas verdes y paisajismo con nuevos árboles, plantas ornamentales y sistemas de riego automatizado, instalación de juegos infantiles para todas las edades, mobiliario urbano renovado, zonas de descanso para el encuentro familiar y un moderno sistema de iluminación de alta eficiencia.
1: Además, se ejecutaron obras de pavimentos y agua lluvias, proyecto sanitario, manejo de especies arbóreas y rehabilitación de la pileta central.
0: La presidenta de la Junta de Vecinos Sargento Aldea, Raquel Hernández, señaló que hace 15 años que soy presidenta y hoy, para mí, estamos ante un hecho histórico. Ver esto hecho realidad nos da una enorme alegría porque la gente va a poder tomarse los espacios públicos.
1: Antes la plaza estaba al borde de los ilícitos porque había oscuridad y árboles a los que le faltaba poda, pero ahora se ve mucho mejor, con luces y jardines. Agradezco enormemente al gobierno regional y a la municipalidad de Chillán por este sueño cumplido.
4: Hace 15 años que soy presidenta y hoy día nos encontramos, para mí, un hecho histórico, el ver realizado nuestro sueño, de no solo mío, sino que de la Junta de Vecinos, que siempre me han preguntado por la plaza, por la plaza, por la plaza. Entonces nosotros, el ver esto hecho realidad, para nosotros es una alegría, porque la gente acá va a tener que tomarse los espacios públicos.
0: La Plaza Pedro Lagos Marchán se suma a una serie de obras ya inauguradas en el marco de el Ñuble 250, estrategia diseñada por el gobierno regional para concretar los proyectos y sueños de la región de cara a su primer decenio y a los 250 años del natalicio de Bernardo O'Higgins, con el único objetivo de hacer de Ñuble una mejor región para vivir.
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6: 13 horas, 48 minutos. La temperatura, 18 grados.
1: A pocas horas del inicio de las celebraciones de fiestas patrias, quienes todavía tengan compras pendientes deberán estar atentos a los horarios especiales de los supermercados hoy jueves. Este año, como en años anteriores, mañana viernes 18 y el sábado 19 son feriados irrenunciables para los trabajadores del comercio. Por este motivo, supermercados y centros comerciales deberán permanecer cerrados.
0: De esta manera, hoy jueves es el último día para realizar compras antes del inicio del feriado. Sin embargo, las principales cadenas anunciaron que funcionarán con horarios reducidos durante esta jornada. Según lo establecido por la Dirección del Trabajo, los establecimientos comerciales deberán cerrar como máximo a las 21 horas de hoy a nivel nacional.
1: Desde ese momento comenzará el periodo de descanso obligatorio para los trabajadores del sector. La normativa establece que el comercio podrá retomar sus actividades desde las 6 de la mañana del día domingo 20 de septiembre, por lo que los supermercados podrán volver a recibir clientes durante esa jornada.

0: El pleno del Tribunal Constitucional falló a favor de la Corte Suprema al rechazar de forma unánime el requerimiento presentado por el juez Jorge Saavedra. El magistrado buscaba impugnar su cuaderno de remoción abierto tras viajar al extranjero mientras se encontraba con licencia médica. La resolución, redactada por el ministro Raúl Mera, declaró la constitucionalidad del artículo 41 del auto acordado en acta 108.
1: Esta normativa regula los procesos de expulsión derivados de la aplicación del artículo 80 de la Constitución, otorgando un fuerte respaldo institucional al máximo tribunal del país ante las críticas emanadas desde las asociaciones gremiales. El dictamen establece un precedente complejo para otros magistrados que intentaban frenar sus procesos disciplinarios bajo el argumento de vulneraciones al debido proceso.
0: La decisión del organismo contó con el voto favorable, en este caso, su presidenta María Pía Silva, junto a las ministras Daniela Marzi, Nancy Yáñez, Marcela Peredo, Alejandra Prech y los ministros Héctor Beni y Mario Gómez. En el texto de la sentencia, los ministros argumentaron que la normativa del Poder Judicial ejecuta directrices válidas y necesarias para la administración del sistema.
1: Se estima que el artículo 41 del acta 108-2020 de la Corte Suprema no es inconstitucional, por lo que el requerimiento será desechado, detalla el fallo, precisando que los autos acordados se dictan para velar por el expedito funcionamiento del servicio.

0: Y lo siguiente es la pregunta que se repite en muchas familias. ¿Dónde vamos a celebrar las fiestas patrias? Para ayudar a encontrar panoramas, el Ministerio de Bienes Nacionales presentó el visor territorial Chile Te Quiero en 18ado, una herramienta que permite buscar desde el celular o computador distintos lugares para disfrutar las fiestas patrias a lo largo de todo Chile.
1: En un solo mapa las personas pueden encontrar lugares autorizados para celebrar fiestas patrias, fondas, ramadas, picadas, fiestas costumbristas y circos en distintas comunas y regiones y planificar así sus panoramas para estas fiestas patrias al acceder a la web www.bienesnacionales.cl. Según indicó el Seremi de Bienes Nacionales en Ñuble, Rodrigo Herrera, esta iniciativa busca facilitar el acceso a la información respecto a la celebración en las distintas comunas, lo que será de gran ayuda para quienes quieran programar sus salidas. Como Ministerio mantenemos herramientas y las manejamos, herramientas tecnológicas que nos permiten obtener información de todo Chile. Por eso la idea fue poner esto a disposición de la comunidad, de manera que puedan programarse para salir a disfrutar de los distintos panoramas que se ofrecen en las comunas de Ñuble, puntualizó el Seremi. Cabe señalar que este visor es posible gracias a la información territorial disponible en IDE Chile y al trabajo del Sistema Nacional de Información Territorial, SNIT, coordinado por el Ministerio de Bienes Nacionales, que este año cumple 20 años.
0: El sistema reúne información de distintas instituciones del Estado y la hace más accesible, permitiendo conocer mejor el territorio y crear herramientas útiles y confiables para las personas. Ya lo sabe entonces, www.bienesnacionales.cl, y así entonces armar un panorama para estas fiestas patrias.

0: La justicia de Nueva Zelanda declaró culpable a la chilena Paola Walker Rodríguez por delito de engaños y cobros irregulares en tramitación de visas de intercambio estudiantil gestionadas a través de su empresa Walker Travel Education.
1: De acuerdo a lo que expone la prensa, las denuncias fueron interpuestas por chilenos ante el Ministerio de Negocios, Innovación y Empleo neozelandés. Los afectados acusaron el incumplimiento de promesas de viajes y gestiones en visas para aquel país.
0: Joaque Rodríguez había sido candidata a la convención constitucional en el 2021 por una lista de independientes denominada Independiente Como Tú.
1: Su postulación fue por el Distrito 10, en las comunas de La Granja, Macul, Ñuñoa, Providencia, San Joaquín y Santiago, pero solo obtuvo 2.545 votos, 0,60%, por lo que no resultó electa.
0: Previamente, en el primer plebiscito de 2020, se había manifestado en favor de la opción apruebo. Cuando hicieron el tema del apruebo y el rechazo, no entendí por qué la gente podría tener el rechazo como opción. Era tan obvio el apruebo, obvio que hay que cambiarla, y si nos están dando la posibilidad de hacerlo, hay que aprovecharla, declaró en una entrevista.
1: El medio citado indica que Walker promocionaba programas de educación y gestiones en obtención de visas de estudio, las cuales no se habrían cumplido.
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0: -18.3 la temperatura del momento en nuestra ciudad, la máxima para hoy se pronostica en 23 grados, la presión barométrica es de 1015 milibares y la humedad alcanza el 60%. Hasta aquí nuestro principal informativo en Ñuble Noticias, edición central. Recordándoles que luego viene Ñuble Deportivo y lo otro importante, mañana vamos a tener informaciones durante todo el día, no vamos a tener un informativo central, vamos a estar manteniéndole con las noticias al día para que usted entonces se informe primero, porque tenemos programación especial pero en vivo, para que usted entonces nos sintonice. Muchas gracias, buenas tardes.
1: Buenas tardes.

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1: Radio Ñuble, la sintonía grande, le indica la hora. Son las 13 horas, 57 minutos.
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0: Las principales interpretaciones del uso de los colores de nuestra bandera le atribuyen el azul a la representación de los cielos y el océano Pacífico, al blanco las cumbres nevadas de la cordillera de los Andes, mientras que el rojo simbolizaría la sangre vertida por los héroes nacionales en la lucha de la independencia. Estos colores se remontarían además a banderas utilizadas por las tropas mapuches durante la Guerra de Arauco contra la conquista española. Según los relatos de la Araucana, la estrella simboliza los tres poderes del Estado chileno: ejecutivo, legislativo y judicial, que velan por la integridad de la patria.
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0: 2 de la tarde con 3 minutos. ¿Cómo les va? Buenas tardes. Comenzamos con Ñuble Deportivo en este jueves 17 de septiembre. El remo chileno sigue arrasando en los Juegos Ode Sur. Tenemos más oros. Recordemos que ayer se jugó parte o el resto de lo que quedaba del partido entre Coquimbo y Huachipato y al final triunfo para el cuadro acerero sin público en La Cisterna ayer. Tenemos bastante de deporte en general para revisar en este día. Recordemos que va a haber tenis, claro que sí, por Copa Davis con Chile y España preparándose para estos días. Revisaremos Copa Sudamericana, también Copa Libertadores. Hoy tenemos presencia de un chileno en Brasil. En estos momentos está jugando el Betis de Manuel Pellegrini. Ya se juegan 2 minutos de juego. Estaremos informando en relación a este partido del Betis que está jugando de local por la Copa de la Liga. Y Ñublense hoy volvió a los trabajos, claro que sí, para preparar, digamos, todo el trabajo, tanto física, anímica y colectivamente, el profe JJ Rivera para lo que va a ser el encuentro ante Puerto Montt el próximo día martes. Esto y mucho más en esta edición de Ñuble Deportivo, ahí en la compañía junto a Jorge Hernán Quijada. Ñuble Deportivo, el equipo de primera, ya estamos en minutos de vuelta.
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0: Comenzamos con Ñuble Deportivo en la sintonía grande de la Ñuble en este jueves 17 de septiembre, 2 de la tarde con 10 minutos. ¿Cómo estás, Jorge? Buenas tardes.
1: Hola, ¿qué tal? Aquí estamos, pues, don Felipe. ¿Cómo le va? Primero que nada, buenas tardes. Buenas tardes a todos los auditores a esta hora de Ñuble Deportivo para hablar de deportes. Sí, estamos en una jornada bastante interesante en lo que es, por supuesto, la previa, ¿no? Ya se inauguró ahí la fiesta de la chilenidad
0: en la plaza
1: de armas. Así que, por lo tanto, ya está todo listo y dispuesto para que hoy, mañana y pasado, a las 7:30 de hoy también, en la catedral se va a cerrar el Tedeum, ¿eh? El Tedeum católico. Así que, por lo tanto, ahí también estarán las autoridades. Y mañana 18, al mediodía, en lo que es, por supuesto, Chillán Viejo, el Parque Monumental y Plaza Mayor, se va a desarrollar el desfile en homenaje a la gloria del ejército. Así que, por lo tanto, ahí está también esta actividad que un poco son acá, entre Chillán y Chillán Viejo, conmemorativas tanto a estas fiestas patrias 2026 y también las glorias del ejército, sin lugar a dudas que son estos dos días feriados que tenemos, que recuerden, son irrenunciables, así que por lo tanto, salvo los hospitales, salvo el tema de los servicentros y otros negocios que son atendidos por sus propios dueños, podrán tener abierto. Así que, claro, lo contrario, 10 UTM por cada trabajador, ¿ah? Que sea obviamente encontrado en su puesto de trabajo. Así que, por lo tanto, es un poco la fiscalización que está desarrollando también ahí la Seremía del Trabajo. Oye.
0: Muy bien. Muy bien, le digo.
1: Sí, pero es que hay que darle también ahí a entender a la gente que no te pueden obligar a ir a trabajar porque estos son feriados irrenunciables. Ah, si no, usted claro. Va, llega a un acuerdo y ahí de esa manera a lo mejor se puede salvar un poco, pero de lo contrario no. Vamos a lo que nos interesa porque tú ya algo adelantaste en los titulares, Felipe. Hoy día jueves se desarrolló el sorteo oficial de la serie Chile-España. Esto por los octavos de final de la Copa Davis. La llave que se va a jugar entre el día sábado y domingo en la arcilla del Court Anita Lizana del Estadio Nacional va a empezar a la 1:00 p.m. del día sábado con el primer partido en individuales. Y este partido lo van a sostener el número 1 de Chile con el número 2 de España. Vale decir, Alejandro Tavilo, que está en el lugar 28, contra Daniel Mérida, que está en el lugar 41, o sea, está ahí nomás. Luego de ese partido, recordemos que se juega al mejor de cinco set. Luego de ese partido se jugará el segundo single, ¿ya? Entre el número 2 de Chile y el número 1 de España. Se trata de Cristian Garín, que está en el lugar 133, y ojo, ¿eh? Rafael Jodar, que está en el número 14 del ranking de la ATP. Así que, por lo tanto, ahí está. Luego, el día domingo al mediodía, se jugará el dobles, en donde por Chile están Tavilo y Tomás Barrio, mientras que por España están Pedro Martínez y Jaume Munar. Así que, por tanto, ahí está eso, el día domingo al mediodía. Y después, en caso de, se vienen los singles, en donde, por ejemplo, Tavilo enfrentará a Jodar y Garín lo hará ante Mérida. Ahora, reitero, si aquí con el doble Chile tiene el 3-0, se acaba la historia. Si España también tiene el 3-0, se acaba la historia. Ahora, si las cosas en algún minuto quedan 2-1, habrá que jugar un segundo single para ver cómo se termina y de ahí se determina si se juega o no el otro single y se le da el punto al que en realidad no quiere jugar ese quinto y último punto. Así que, por lo tanto, reitero, ahí está todo esto. Entonces, todo va a empezar este día sábado a las 13 horas con el partido entre Alejandro Tavilo y Daniel Mérida y luego se jugará el partido entre Garín y Jodar. Y ya el día sábado tenemos a nuestro gigante del sur, Tomás Barrio, jugando junto a Tavilo, y Pedro Martínez y Jaime Munar por España. Eso va a ser al mediodía, el doble día domingo, al mediodía.
0: Ya.
1: ¿Ya? Y los singles el sábado comienzan a las 13 horas.
0: Muy bien.
1: Ya, para que la gente esté ahí atento también, esto es por Copa Davis, ¿eh? La ensaladera de plata, así que por lo tanto esperemos que le vaya bien a Chile, está complicado, no es fácil. Los tenistas españoles están acostumbrados a jugar en arcilla, y obviamente nos puede pasar un poquito la cuenta, están mejor rankeados que nosotros también, pero bueno, Chile ha hecho también cosas importantes en Copa Davis y eso obviamente uno no lo puede olvidar, así que en una vez este equipo responde. Recordemos que el capitán de la Copa Davis en Chile es el Nico Massú, uno que sabe estas cosas, medallista de oro, doble medallista de oro, hay que decirlo, en los Juegos Olímpicos fue junto a Fernando González en doble y después posteriormente en single lo ganó él, así que por lo tanto uno, eso fue en Atenas si no me equivoco,
0: Sí, señor.
1: Para ser bastante claro, así que por lo tanto esperemos que le vaya sumamente bien ahí al Nico y a su dirigido en este difícil compromiso frente a España por la ensaladera de plata en Copa Davis.
0: Además que en esta instancia, Jorge Hernán, como que el jugador coloca algo más de, digamos, de esfuerzo para ganar estos partidos, especialmente cuando se juega por Chile en el tenis.
1: Exactamente. Oye, y hoy día también, en estos Juegos de Sur que se están desarrollando ahí en Santa Fe, Argentina, hay buenas noticias para Chile, fíjate. El remo, una vez más, ha vuelto a brillar. Ayer ya lo había hecho con 3 oros, ¿ya? Y hoy día repitió la misma cosecha. El equipo nacional consiguió otra vez 3 oros más, además de una plata y un bronce en 6 finales disputadas. Un dominio sencillamente brutal. César Avaroa, junto a Marcelo Po, consiguieron la presea dorada en los M2. Luego, Antonia Liedwan y el single ligero, y finalmente las hermanas Antonia y Melita Abraham, junto a Isadora Niemier y Emily Luis, también en categoría W4. La plata fue para Cristina y Victoria Hoster en los 2 pares de remos, y el bronce masculino en el 8 con timonel. De esta manera, en el medallero Chile está cuarto, con 15 oros, 13 platas y 20 bronces, totalizando un total de 48 medallas. El remo por ahora ha entregado 6 oros, 2 plata y un bronce, y recordemos que el viernes será la última jornada del remo en los Ode Sur. Y digo esto porque fíjate que en bochas le brindaron también el team chileno 2 oros más a nuestro país. La información señala que las bochas le brindaron al team Chile sumar 2 medallas de oro en los Juegos Sudamericanos de Santa Fe, luego de las victorias de Franca Martini y Rodolfo Galvez en la categoría Rafa Bolo Mixto y de Franco Borbano en individuales. Martini y Galvez fueron los primeros en celebrar al vencer la grupa representativa del Paraguay por 12-2 en la final. Luego vino el turno de Barbano, quien se impuso en el desempate de 47-45 al argentino Lucas Hecker, sumando el 2º oro personal de su carrera sudamericana luego de ganar el mixto en Asunción del 2022. Con esto, reiteramos, el team chileno ya tiene 16 medallas de oro, afianzándose en la 3ª posición con 3 preseas doradas por encima de Venezuela. A propósito de Venezuela, ayer vi el partido semifinal entre Venezuela y Chile en el voleibol playa, en donde estaban ahí los primos Grimaldi. Lamentablemente cayeron los primos Grimaldi y van a pelear lo que es la medalla de bronce. ¿Ah? Así que por lo tanto, vamos a ver, bueno, no siempre lo pueden ganar todos, ¿no? Así que por lo tanto también ahí hay que apoyar a la distancia ahí a los primos Grimaldi en el voleibol playa.
0: Muy bien, Ñuble Deportivo, el equipo de primera, y nos vamos con noticias de la Copa Libertadores. Porque un importante partido, y ahí también increíble, porque fue una llave dramática, típica de Copa Libertadores, y además en estas instancias. Estudiantes de La Plata se clasificó a semifinales tras dejar en el camino a Corinthians, luego de un duelo con un final sencillamente de locos. ¿Por qué? El encuentro iba 0-0 y con eso se iban a los penales, ya que la ida fue 1-1 en Argentina. Sin embargo, los 87, Castro silenció el Neo Química Arena y le daba el pase a cuartos a Estudiantes. Pero pasados los 90 minutos y con todo el Corinthians volcado en ataque, hubo mano de Leandro González dentro del área y el juez Jesús Valenzuela no dudó en cobrar penal. El polémico Memphis Depay se puso delante del balón y la instrucción era clara, pateaba y el partido terminaba. No había tiempo para el rebote. El neerlandés disparó y la tiró a las nubes. Un penal insólito. Con la eliminación consumado, los hinchas insultaron y se fueron en concha de Depay, que no podía creer lo que pasaba. Un final de película. Y de esta manera, Estudiantes, ya en semis, espera rival entre Flamengo de Eric Pulgar e Independiente del Valle. Recordemos que la ida fue para el elenco del Flamengo por 2-0 en Ecuador. Hoy jugarán el partido de vuelta en el Maracaná. Recordemos, Jorge Hernán, a contar de las 21:30.
1: Muy bien. Recordemos que estamos buscando ya los semifinalistas,
0: sí, pues,
1: tanto de Copa Libertadores como de Sudamericana. Así que, por lo tanto, ya prácticamente falta por conocer solo lo que va a ocurrir en los partidos de hoy para ya tener claridad de quiénes serán los semifinalistas que buscan, ¿no?, la tan ansiada título, ya sea de la Copa Libertadores como también de la Sudamericana. Recordemos que, y me puedes corregir, Felipe, ya casi en su mayoría son equipos brasileños y argentinos, ¿eh?
0: Sí,
1: los correcto. Que están en competencia. Exacto. ¿O me queda algún otro país, disculpa?
0: No, pues el mismo ahora Estudiante de Argentina. Ya,
1: Argentina.
0: Sí. También está el cuadro de Palmeiras, que también
1: clasificó
0: por penales, y Estudiantes de La Plata. ¿Eh? Quedó afuera Corinthians, recordemos. Y lo que se viene ahora, pues con el partido del Flamengo con Independiente del Valle.
1: Muy esto bien, es por
0: Copa Libertadores.
1: Ahí está entonces lo que se va a estar jugando hoy día. Bueno, veremos si saca la cara Independiente del Valle, ¿no? Que sería una novedad importante también estar en semifinal.
0: Sí, bueno, señor. Y tenemos un partido de Sudamericana,
1: ¿sí?,
0: que se juega también a las 21:30 entre Montevideo City y el cuadro del Cienciano.
1: Ah, es el Montevideo que... City Torque.
0: Exacto.
1: ¿Ese es de Uruguay?
0: City Torque de Uruguay.
1: De Uruguay, ¿eh? Bueno, por eso digo, pero hasta el minuto la mayoría de los equipos son argentinos y brasileños, ¿no? Que habla, como siempre lo hemos dicho a ustedes de cara al frente, las mejores competencias, lamentablemente, en Sudamérica. Yo no tengo nada que decir. La brasileña, por todo lo que implica, la conformación de algunos equipos en cuanto a calidad de jugador y todo eso, y la argentina, que reitero, realmente juegan a un nivel, pero altísimo, en donde el físico, en donde el fútbol está, así que por lo tanto se juegan a muerte cada partido, y eso sin lugar a dudas hace que los estadios estén llenos. Por eso cuando de repente dicen, los argentinos el momento económico que viven y mira los estadios llenos, ahí está la respuesta del por qué. Son fanáticos primero que nada, pero sin lugar a dudas el fútbol también es de muy buen nivel, ¿no? Y por eso nuestros estadios lamentablemente no están así. Vamos un poco a Alemania, porque fíjese que el director técnico de Alemania, Jürgen Klopp, ¿se recuerda usted? El
0: sí.
1: Ex técnico del Liverpool.
0: Sí.
1: Presentó este jueves una macro convocatoria con vista a la Liga de Naciones con 45 jugadores que están divididos en dos listas cada uno para pensar jugar dos de los cuatro partidos. Una decisión inesperada que ha dado la vuelta al mundo y pocas veces vista en el fútbol. Se sostiene que es otra locura el entrenador y se titula como Revolution Club. Quiero conocer al mayor número de jugadores posible. En las últimas cuatro semanas he viajado mucho. Vi demasiados jugadores. Estuve 11 años lejos de la Bundesliga. Y es una gran diferencia el ver jugadores en vivo. Klopp señaló en rueda de prensa este miércoles en Frankfurt cuando se refirió a la primera amplia y primera convocatoria que tiene. La primera lista para los partidos contra Países Bajos en Ámsterdam el 24 de septiembre y la ida contra Grecia el 27 de septiembre ya tiene a 24 jugadores. Para los siguientes partidos, el día 1 de octubre en Múnich ante Serbia y el partido de vuelta en Grecia el 4 en el Solica, se han incorporado 21 nuevos jugadores también. Así que, por lo tanto, la lista primera volverán todos a sus clubes. El técnico, el ex técnico del Borussia Dortmund y del Liverpool, dijo que no había ninguna diferencia de rango entre las dos listas y que las dos están pensadas para ganar los cuatro partidos. No hemos hecho un equipo A ni un equipo B. Queremos ganar los cuatro partidos. Las listas están hechas de manera para que los jugadores se puedan armonizar. Y la verdad que esto me va a permitir ir viendo a cada uno de ellos para ver en definitiva cómo vamos a seleccionar. Teniendo grandes jugadores, nos va a ser difícil la tarea para dejar la nómina para lo que será la Copa de las Naciones.
0: Noticias acá en Ñuble Deportivo, el equipo de primera.
1: Volvió Jürgen
0: con 22 minutos.
1: Técnico.
0: ¿Qué no es menos? Recordemos, Jorge Hernán, que ayer se jugó el resto del partido entre Coquimbo y el cuadro de Huachipato.
1: ¿Se jugaron cuánto? ¿22 minutos?
0: 22 minutos y un poquito más. Y al final, entonces, ganó el cuadro de Huachipato por 1-0 al cuadro de Coquimbo. Recordemos que el gol lo había marcado Núñez. Y de esta manera, Huachipato sumó 28 puntos y quedó en la posición 12. 28 puntos sumó Huachipato y Coquimbo quedó con 29 en la posición 10. Así quedó entonces ya con este partido que ayer se jugó en la Cisterna sin público, jugándose entonces lo que restaba en este encuentro en la capital.
1: Muy bien, ahí está también entonces poniéndose poco a poco al día el torneo. Recordemos que hay, si no me equivoco, un partido pendiente, o dos me parece que hay pendiente. Uno es el de Concepción ahí en el Esterroa, que tienen que jugar ¿quién? ¿Concepción y la U de Conce o Huachipato con Deportes Concepción?
0: Tiene que jugar la U de Conce con Huachipato.
1: Con Huachipato, exactamente.
0: Sí, recordemos el 2 de octubre.
1: Exactamente, así que por lo tanto ahí está el partido que también está pendiente, que se va a jugar el 2 de octubre. Esto a raíz de lo que fue el Rally Mundial el fin de semana recién pasado y por eso no se pudo jugar. Por el tema de seguridad de Carabineros y todo lo que aquello implica. Oye, una de las grandes novedades en la nómina de la selección chilena para esta gira por Norteamérica ha sido el regreso de Jonathan Villagra, quien no era considerado en La Roja ya hace prácticamente 3 años, y que se refirió a su actual presente en Macul y a la ilusión que genera esta nueva oportunidad con la camiseta chilena. En declaración emitida del complejo Juan Pinto Durán, el ex zaguero de Unión Española destacó el impacto de su llegada al equipo colocolino. Mi balance este año en mi club ha sido positivo. Creo que he ido de menos a más. Hemos sumado, vamos arriba, peleando el campeonato. Este llamado me lo tomo muy feliz, con la confianza y con todo el respeto, siempre a poder dar lo mejor posible, comentó. En esa misma línea, el zaguero profundizó en su crecimiento futbolístico. Me siento maduro, cambié de club, he ganado confianza, he tomado ritmo, estoy más grande, dijo. Feliz de estar acá y a poner a prueba todo lo que hago en Colo-Colo. Es diferente pasar de otro club a Colo-Colo, el más grande de Chile. Tiene la presión de todo el país. Al principio eso me costó, pero creo que me he ido afirmando. Asimismo, ha tenido palabras de agradecimiento para su entrenador, Fernando Ortiz. Con Fernando dijo, estoy muy agradecido, creo que él me ha dado la confianza de que he llegado. Entonces creo que hay que retribuirlo también con goles y obviamente jugando bien. Lo he hecho y ahora quiero llevarlo a cabo también en mi selección. Respecto a los primeros días de trabajo en la concentración de La Roja, con miras a la fecha FIFA de septiembre y octubre, Villagra advirtió que la exigencia ha sido al máximo. Han sido entrenamientos fuertes, de mucha intensidad, en donde se te pone a prueba todo lo que llevas a cabo en la semana en tu club. Van a llegar los que están en el extranjero. Todos vienen a aportar. Somos un grupo y tenemos que juntar lo mejor de cada uno para llevar la selección a lo más alto, remarcó. Finalmente, el central de 23 años anticipó que los desafíos que se avecinan ante tres selecciones que serán anfitrionas en la próxima Copa del Mundo, dijo que jugamos contra tres selecciones que vienen del Mundial e hicieron un muy buen papel. Van a ser partidos difíciles los que tenemos que afrontar de la mejor manera para ir sumando y ganando confianza. Creo que es una generación buena, que tiene que ir tomando continuidad y confianza. A medida que vayan pasando los procesos y los partidos, vamos a ir ganando el mérito para afrontar lo que se viene luego con la selección en todo lo que se venga por frente, sean clasificatorias o sea la Copa América.
0: Muy bien. En este momento está jugando el Betis con el Getafe por la Copa de la Liga, minuto 23, continúa el empate a 0-0. Y tenemos Europa League, en estos momentos está jugando Lofi de Portugal y le está ganando 1-0 Hoffenheim. En otros partidos más tarde a las 4 la Real Sociedad de España jugará con el Bournemouth de Inglaterra. La Juventus jugará con el Nijmegen de Suiza. En otro partido el Besiktas jugará con el Olympique de Marsella, el ex equipo de Alexis Sánchez, ¿se acuerda? También jugará el Crystal Palace, habrá presencia ahí de chileno Osorio. Jugará a las 4 de la tarde con el Leche Paz Marí, partidos de la Europa League para este día.
1: Muy bien, pues oiga, y Colo Colo va a buscar presentar ante la CONMEBOL un informe que va a detallar el cumplimiento del equipo en materia de seguridad para poder recibir público en la Copa Libertadores años 2027. Esto con el fin de revocar el castigo que recibió por parte del ente regulador del fútbol sudamericano el 30 de abril del año 2025. Blanco y Negro prepara un documento para apelar a esta sanción del club tras el suceso ocurrido ante Fortaleza Brasil. ¿Se recuerdan ustedes cuando Colo-Colo, el Centenario, sí, todo claro, lo que aquello venía, bla, bla, bla, y quedó la crema, incluso con, si no me recuerdo, uno o dos hinchas que fallecieron por estos incidentes fuera del estadio?
0: Sí.
1: El castigo del equipo Albo se decidió tras los incidentes de la jornada 2 de la Copa Libertadores del año 2025. En detalle, la CONMEBOL comunicó que ese año los Albos deberían cumplir 5 partidos local y otros 5 visitas sin público, de los cuales cumplió 2 en ambas condiciones. Otra de las medidas que ha adoptado la Confederación fue entregar la victoria por 3-0 a Fortaleza en ese partido y una multa económica de $80,000 para el equipo chileno. Colo-Colo es el actual líder de la Liga de Primera 2026 y el principal candidato en este minuto para quedarse con el primer cupo directo a la Copa Libertadores del año 2027. Es por eso que desde la concesionaria buscan así disminuir los partidos de sanción con el fin de admitir público local en la fase de grupos. Según se ha consignado, el Departamento de Seguridad Blanco y Negro, la Gerencia de Operaciones y los abogados de la entidad presentarán un documento en la que habrá inversión y avances en el último tiempo en cuanto a las instalaciones del equipo Albo. Entre los antecedentes presentados destaca la inversión cercana a $2 millones en nuevos torniquetes de acceso con sistema biométrico, además de instalación de nuevas cámaras y el cambio de la empresa encargada de la seguridad en el Estadio Monumental, indicó el medio. Así que, por lo tanto, vamos a ver si le va bien. Yo, la verdad es que lo veo difícil. No imposible, pero lo veo difícil porque los hechos fueron bastante complicados y nadie asegura que puedan volver a ocurrir. Por eso es que de repente cuando nosotros decimos, ¿no? Sabemos que no es toda la hinchada. Sabemos que es un pequeño grupo, pero ese pequeño grupo, lamentablemente, de repente pone en riesgo todo este tipo de cosas y se vienen estas sanciones. Me imagino que va a apelar todo lo que estime conveniente, pero yo creo que no va a cambiar la sanción. A lo mejor en vez de 5 le pueden tirar 4, pero no va a cambiar un poco la sanción en cuanto a lo que es mantener el máximo posible partido sin público. Lo que obviamente, claro, a Colo Colo le preocupa, porque de entrar, si es que llega a serlo Colo Colo, la verdad es que tiene 3 partidos de local en la fase de grupo, sin contar lo que puede hacer si pasa octavos, cuartos, semifinal y la final, en donde, recordemos, la final se juega en un estadio mixto, o sea, que se elige previamente. No es que Colo Colo va a ser local acá en el Monumental. Así que, por lo tanto, reitero, claro, quiere Colo Colo ahí ver también esa posibilidad, pero la firme yo lo veo un poco complicado. A lo mejor le pueden rebajar, sí, la cantidad de partidos, pero nunca van a ser menos que uno, tal vez, para dejarlo con 4 partidos en ese sentido, seguramente aprendido. Vamos a ver en qué termina esta apelación que quiere desarrollar Colo Colo para este castigo aplicado al 2025 en Copa Libertadores, donde son 5 partidos local y 5 visitas que tiene que hacerlo sin público en el elenco.
0: Jorge, recordemos que el próximo rival de Ñublense, hablamos de Copa Chile,
1: es Puerto Montt,
0: emitió un comunicado público para fijar su postura luego de ser denunciado ante el Tribunal de Disciplina de la NFP por 3 clubes de la Liga de Ascenso, ¿se acuerda?
1: Sí.
0: La acción fue impulsada por Rangers, Curicó y Santa Cruz, elenco que acusaron al conjunto albiverde de un presunto incumplimiento en la retención del impuesto único a la renta correspondiente a las remuneraciones del jugador Kevin Flores. Según el libro acusatorio, la institución no habría enterado, digamos, dichos montos al fisco, pese a que posteriormente declaró no registrar deudas en su memoria anual. Frente a esto, la directiva sureña sostuvo que ha tomado conocimiento de antecedentes relacionados con materias administrativas y tributarias correspondientes a periodos anteriores, los cuales se encuentran actualmente en proceso de revisión y aclaración por parte de nuestros equipos profesionales. En esa línea, desde el velero buscaron poner paños fríos a la preocupación de sus hinchas. La institución quiere transmitir tranquilidad a toda la familia albiverde y además el club mantiene el normal cumplimiento de sus compromisos laborales, previsionales y financieros, y continuará actuando con responsabilidad y transparencia frente a todas las instituciones que correspondan, ¿eh? Así que ese es el llamado y el comunicado que a la vez hizo el cuadro de Puerto Montt.
1: Bueno, vamos a ver en qué termina toda esta historia, porque recordemos que ahí este es un tema por secretaría, que podría significar el descenso e incluso la desafiliación del cuadro de Puerto Montt, ¿eh? Recordemos que Arica también está con algunas complicaciones, tras algunas acusaciones. Qué terrible que tengamos que llegar a esto. Yo lo lamento. Primero, lamento las administraciones de los clubes que cometen estos errores, que creen que no van a ser pillados, no sé, desconozco, y que lamentablemente cometen estos, por así decir, hechos que lamentablemente en algún minuto explotan y que les explotan para mal. Y por lo tanto, no es bueno. Pero aquí también se ve la otra cara, que es la que a mí no me gusta. Yo prefiero mil veces que las cosas de los títulos, que las cosas de las clasificaciones a torneos internacionales, que las cosas de los descensos sean en cancha, sean en el campeonato, en 30 fechas como se juega el día de hoy. Reitero, se está pensando, no estoy diciendo que va a ser ahora, pero se está pensando a lo mejor en llegar a tener 20 clubes en Primera A y en Primera B, para dar más partidos por el canal del fútbol, que pueda significar mayor ganancia para los equipos del fútbol chileno en cuanto a lo que es la televisación. Y de esta manera poder tener esa instancia, pero reitero, eso es una posibilidad, no iba a ser. Ahora, el tema es qué está ocurriendo. O sea, hoy día los actuales administradores, los actuales dueños de la sociedad anónima cometen muchas veces estos errores que a la larga son denunciados. Usted me podrá decir, sí, pero lo hacen los equipos que están a punto de... Sí, cualquiera va a ocupar cualquier subterfugio para salvarse. No lo comparto, como ustedes me han podido escuchar, pero sin lugar a dudas, reitero, habla de las malas administraciones. De las malas administraciones. Por eso cuando uno dice, oye, ya se hizo Jorge Hijá a cargo del club Tres Patitos. Sí, pero después de 2 años resulta que hizo puras tonteras nomás en el fondo. Y miren lo que estamos terminando. Y al final tu hinchada es la que se resiente, los jugadores, el cuerpo técnico que están haciendo el sacrificio por mantener la categoría, o por pelear la liguilla, o por pelear por el ascenso. Finalmente todo eso se va a las pailas, ¿no? Y ese es el tema que de repente a uno le molesta, porque definitivamente por cosas extradeportivas te toca lamentablemente una desafiliación o un descenso.
0: Exactamente. Antes de ir a la pausa, Jorge Hernán, recordemos que este día sábado ya está en España, en Madrid, Santiago Wanderers.
1: Sí, pues señor, recordemos que se va a jugar ahí la final de la Sub-20.
0: Exactamente.
1: La Intercontinental, no, no.
0: La Copa Intercontinental Sub-20. Recordemos el día sábado a las 7:30 de la mañana.
1: Nuestra, hora nuestra.
0: Hora nuestra. Así que, bueno, esperar nomás que le vaya y que se traigan el título los chilenos ante el Real Madrid, ¿eh? De la Sub-20.
1: Exactamente, es lo que estamos esperando todos. A propósito, este fin de semana no hay fútbol amateur. No hay fútbol amateur por las festividades 18eras.
0: Sí.
1: No hay nada, ni partidos pendientes, ni nada. Y también a nivel de selección, los partidos de vuelta con Quillón también están suspendidos. Ya, reitero, entonces los partidos también de las selecciones sub-18 y también de la adulta están suspendidos a nivel de selecciones también por la fiesta 18era, así que todo se va a retomar el próximo fin de semana, según lo que nos ha dicho el ente rector de ANFA acá en la ciudad de Chillán con respecto a este hecho también del fútbol amateur. Entonces, que no va a tener competencias durante este fin de semana, ni partidos pendientes, ni nada, todo suspendido. Ahora, los amistosos, no lo sé. ¿Ya? Pero por lo menos, oficiales, nada.
0: Muy bien. Todo informado entonces en relación al fútbol local. ¿Una pausa?
1: Ya, señor, pues estamos con Ñublencito.
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1: La sintonía grande de la Ñuble, ahora de Ñublense, Jorge Hernán, que recordemos ya retornó, digamos, a los trabajos en este día jueves.
2: Sí, después de haber tenido un descanso, sí, tras el último partido jugado con derrota, ¿no? Hay que decirlo, ante el conjunto ahí de... jugó Ñublense con Serena.
1: Claro.
2: El último partido, no.
1: No, pues, sí, con, a ver, las derrotas son con, recordemos...
2: Concepción.
1: Limache.
2: Serena.
1: Y el cuadro de Everton acá en
2: Everton, ya.
1: Las cuatro derrotas.
2: Claro. ¿Está la última derrota con Everton acá? Ñublense tuvo 3 días o 4 días, por así decirlo, de descanso que le dio el técnico y ya hoy día volvieron al entrenamiento. Con mira a ir preparando lo que va a ser el partido, reiteramos, del día martes ante Puerto Montt en el Chinquihue, partido que se va a jugar a las 6 de la tarde, ¿eh? 6 de la tarde, hora nuestra. Y por lo tanto, es un partido en donde Ñublense pretende sumar. Ahora, la pregunta es, y que lo conversábamos con Felipe ayer, ¿vas con lo mejor que tienes o vas con el equipo alternativo? Yo iría con equipo alternativo, soy bien sincero. Yo prefiero que los jugadores que están un poco complicados, ya sea por temas musculares, físicos, por lesión, se sigan recuperando, no exponerlos y tenerlos bien, por ejemplo, para el partido ante la Universidad de Chile, por el torneo nacional, que eso va a ser el 9 de octubre. Y juego con equipo alternativo, para de esta manera poder tener una chance de que los que han jugado menos puedan tener más rodaje y puedan también enfrentar. Ahora, puede pasar que Ñublense quede eliminado. ¿Sería terrible? ¿Sería terrible que Ñublense quede eliminado, por ejemplo, frente a Puerto Montt? Seamos sinceros, con los pies en la tierra. Yo creo que no. Yo creo que hoy día, como también lo hemos conversado con Felipe y ustedes acá, Ñublense tiene que enfocarse solo en un objetivo, el torneo nacional. Lo hemos manifestado, a pesar de las 4 derrotas, Ñublense está séptimo a un punto de entrar al torneo internacional. A un punto. Pero también está, no sé, 7, 8, 9, 10 puntos de caer al penúltimo. Al penúltimo de la tabla en el torneo nacional. Pensando en el peor de los escenarios, yo me pongo siempre en el peor de los escenarios. Que le quedan 4 partidos complicados, donde Ñublense pierde con la U, pierde con Coquimbo, pierde con O'Higgins, pierde con Colo-Colo, y nos quedamos metidos en el 15º lugar de la tabla de colocaciones. Entonces, creo, insisto, que Ñublense debe afrontar estos 2 partidos por Copa Chile con equipo alternativo. Si avanza, bien. Y si no avanza, yo creo que hoy día, mirando los objetivos, hay que tener los pies en la tierra y el objetivo mayor para mí es la Copa Libertadores.

0: Yo sé que los jugadores quieren ganarlo todo, como dice el técnico también lo quiere ganar todo. Me imagino que por la cabeza Lloini y compañía también lo quiere ganar absolutamente todo. Pero tenemos que tener los pies en la tierra. Y los pies en la tierra no hablan eso. Creo que ya Ñublense dio lo máximo que podía en la Copa de la Liga. No pudo ante O'Higgins, se perdió al meterse a la final. Ok, listo. Ok, listo. ¿Fue más de lo que se esperaba? Sí, fue más de lo que se esperaba, porque todos creíamos que Católica era el hueso duro a roer y Ñublense le hizo una buena presentación a Católica, tanto en la Copa de la Liga como en el Torneo Nacional. Y por lo tanto, creo desde mi perspectiva que hoy día la Copa Chile, no digo que hay que dejarla botada, pero hay que enfrentarla con un equipo alternativo en el cual Ñublense pueda, de esta manera, jugadores de la talla de Reyes, de Campuzano, del propio Graciani, que está ahí complicado, en fin, de todos los que están un poco con molestia, incluso Geraldino, que pueden estar un poco complicados, se puedan recuperar, tanto en lo físico, en lo futbolístico y en lo mental. Por eso yo otro día decía, bueno, ¿cómo? El tema de estas temas hiperbáricas, cámaras hiperbáricas, ¿ayudarán, no ayudarán? ¿El tema del psicólogo será tan fundamental de tenerlo, de que le entregue algunas cosas que los pueda sacar de ciertos momentos que están viendo los jugadores en lo futbolístico, en lo de Ñublense, que a lo mejor los tiene complicados con estas cuatro derrotas? Pueden ser temas que deben estar, pero insisto, aquí no hay que volverse loco. Yo soy sincero. Yo la Copa Chile, si paso con Puerto Montt bien, y si no paso, ni me muero, ni me vuelvo loco, ni nada. ¿Ah? Creo que en definitiva es una posibilidad, pero la enfrentaría yo con equipo alternativo. Con equipo alternativo, que tengan la posibilidad de mostrarse, que tengan la posibilidad de sumar minutos, van a enfrentar un equipo de la B, que si bien es cierto siempre juegan de chico a grande, como usted lo quiere, que te van a complicar y todo, pero bueno, creo yo que por ahí tiene que ir. Para de esta manera concentrarme en lo que realmente importa, porque después de esta Copa Chile se vendría extraoficialmente la para, ¿ya? Y también se ha hablado que en algún minuto durante la última semana, hablo del 28 al 4 de octubre, podría a lo mejor jugarse los cuartos de final de Copa Chile, y ahí va a tener que enfrentar si Ñublense avanza a Colo Colo, si es que eso se concreta, reitero, porque esto es extraoficial. Ahí a lo mejor ya puede enfrentarla con un equipo mucho más ofensivo, con más experiencia y todo lo que aquello se determine. Así que, y recordemos que Ñublense tiene un tema que no es menor, el tema de los 80 minutos que tiene que hacer con un jugador sub-20 en cancha. Si eso tampoco lo podemos desconocer, ¿no? Que han respondido, algunos han respondido, que otros han terminado un poquito ahí en deuda, pero son los nuestros y no los voy a criticar, porque son los nuestros y tienen que aprender y tienen que darle esta oportunidad, y yo quiero verlos más jugar, para bien, para mal, para lo que usted estime conveniente. Qué terrible que estemos diciendo que con 20 años, con 18 años, con 19 años, con 20 años, estamos aprendiendo. No, cuando en Europa a esta edad ya están listos, están metidos en los primeros equipos, jugando y siendo figuras. Estamos en Chile. En Argentina ya también a esa edad ya están y listos para irse a Europa. Entonces, creo que por ahí debe ir un poco el trabajo que tiene que hacer durante esta semana justamente el técnico JJ Rivera y su staff, para de esta manera poder trabajar todos estos aspectos que son importantes. Y reitero, no sé si tener un psicólogo constante, pero ciertos días que permita conversar con ellos, que les permita un poco irse sacando de la cabeza esto que ha ocurrido, estos vacíos, y ir allanando un poco el camino. Vamos a escuchar, Felipe, las impresiones de, me dijo usted, Calderón. ¿No están? Ya, ok. Que habla un poco también con respecto justamente a eso. No, ya no está, me dice. ¿Ah? Está muy atrás.
1: Sí, ya. Ahí vamos después a reproducir también lo que dijo Calderón acá en Ñuble Deportivo.
0: Muy bien, ¿Vamos a ir a la pausa entonces?
1: Sí, señor.
0: Ya, señor, eso es que no entendía el gesto que me estaba haciendo usted, pero hágame al tiro ahí y listo, entiendo, ya. Vamos a la pausa y estamos de vuelta.
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1: 9 minutos faltan para las 3 de la tarde. Tenemos gol en España para el Betis Abde, 1-0 frente al Getafe.
0: Ya, está ganando el equipo de Manuel Pellegrini
1: entonces. Eso.
0: ¿Todavía el primer tiempo, disculpe?
1: Sí, primer tiempo, minuto ya 48. Está ganando entonces el Betis.
0: Muy bien. Ya pues, vamos a escuchar, yo dije a Calderón, vamos a escuchar al técnico, sí, JJ pues. Rivera.
1: Muy bien.
0: Que habla del partido ante Puerto Montt, que habla obviamente de este partido por Copa Chile el día martes 22 allá en el Chinquihue. Reitero, 6 de la tarde, Felipe, ¿cierto?
1: 6 de la tarde.
0: Estamos al aire.
1: Exactamente, 6 de la tarde.
0: Muy bien, escuchemos lo que dijo ahí el técnico de Ñublense.
3: Cortito, lo último, Puerto Montt será el Real. Sí, es difícil, lo he visto jugar la mayoría de sus partidos en la sintética se hace súper fuerte, un equipo muy dinámico de buen pie. Los profes, ¿no es cierto? Emilio con Leandro le han dado una cuota también de ordenamiento, de buen fútbol. Todos los rivales son complejos. A mí me tocó dirigir 6 años la B y sé lo que cuesta también en esa división, sé el esfuerzo que hay. Por lo tanto, lo primero es lógicamente retomar en lo que es el torneo nacional, ¿no es cierto? Seguir en la senda del partido a partido, y después cuando ya nos toque Copa Chile analizaremos a Puerto Montt, pero seguramente va a ser un muy duro rival.
0: Un duro rival. Cancha sintética. ¿Cómo le ha costado a Ñublense las canchas sintéticas?
1: Sí, estaba pensando igual.
0: Con Audax.
1: En la Florida, claro.
0: También le costó con...
1: En el Lucio Fariña, con Limache.
0: Con Limache. Le cuesta a Ñublense en cancha sintética. Bueno, vamos a ver cómo se trabaja, cómo se afronta, pero reitero, yo insisto en el concepto que estaba planteando hace un rato atrás. Equipo alternativo, yo, equipo alternativo. Yo no soy ni Yoino, ni soy JJ Rivera, ni soy los jugadores de Ñublense. Yo es una opinión humilde que doy para poder pensar más en el torneo nacional, que es donde realmente hay que jugarse las fichas. Porque fíjense, y le voy a pedir a Felipe ahí que me ayude, Ñublense está séptimo, está a un punto del quinto. ¿Y a cuánto estaría de Católica? Yo sé que Católica se va un poco escapando, pero ¿a cuánto estaría de Católica, Felipe, de Ñublense hoy día?
1: 10 puntos.
0: ¿Y te quedan 7 por jugar?
1: 32 Ñublense, 42 Católica junto a la U, ambos con 42.
0: Entonces también está ahí la opción, si en una de esas entra en una racha positiva y te puedes meter. ¿Se ve difícil? Sí, sí. Pero nada, imposible, se han visto muertos cargando a dos.
1: Y a 4 puntos de Everton, que es el cuarto.
0: ¿Ve? Entonces, yo me la juego por el torneo nacional. Yo sé que siempre el discurso, porque así lo hemos escuchado por parte de JJ Rivera, y así lo hemos escuchado por parte de los jugadores ñublenses, ir con todo a todo. De entregarse al máximo, de poder jugar al máximo, de pelear por todo. Me parece bien. Me parece bien. Pero a esta altura, por lo que le ha pasado a Ñublense, por lo que hemos ido viendo, en donde hay un tema futbolístico que ha decaído, un tema físico que también ha decaído, está el tema de las lesiones, está el tema de los problemas musculares, el desgaste que van sintiendo los jugadores porque somos un equipo corto, yo me la juego más por el torneo nacional. Por el torneo nacional. Y punto. Y yo vuelvo a reiterar este concepto porque mucha gente me lo ha dicho, ¿eh? Yo, independiente de lo que suceda, dejo este técnico hasta el final. Después del final conversaremos si se continúa o no continúa, si se va, qué sé yo. Porque vuelvo a reiterar, traer cualquier técnico, el que sea, el que usted me diga, en que controle, tome el control, te pasaron 4 fechas fácil.
1: Y además que JJ Rivera ya conoce ya y los jugadores ya conocen.
0: Exacto.
1: Es mutuo.
0: Entonces por eso es importante que esta es una opinión mía. ¿Ya? Aquí no tiene nada que ver Felipe ni nadie de acá. Es una opinión mía. Si hay un interés, cual sea el problema dentro del camarín, ya sea interno entre jugadores, ya sea entre jugadores y cuerpo técnico, sí, es que el profe a mí no me coloca nunca, ni siquiera me considera, yo me saco la mugre, llego primero, entreno todos los días, soy el último que me voy, y el profe no me coloca, convérsenlo, plantéenlo. ¿Qué es lo que está pasando? No, es que sabe que el profe a mí me tiene mala, porque me apellido Jorge Quijá. No, no, pues convérselo. Convérselo ahí. Profe, no importa que pierda una mañana entera hablando con un psicólogo deportivo ahí metido entre medio. Pero que tratemos, hay tiempo. Hay tiempo. Hay que hacerlo. Ese face to face, ese cara a cara tiene que darse. Para que limpiemos todo, saquemos toda la mugre que está. Si es que hay esos problemas, yo reitero, puede estar. No, es que yo me llevo mal con Felipe porque Felipe es hediondo. No sé, mire los ejemplos que estoy poniendo. No, es que yo me llevo mal con el Quijá porque el Quijá tiene hongo en las patas. No sé. Pero son cosas que tenemos de una u otra manera que en la interna solucionar para que el grupo salga fortalecido y para que definitivamente el objetivo nuevamente se enfoque. Esta es mi opinión mía, que yo no sé si estoy en lo cierto, estoy equivocado, errado, perdido, pero que puede estar pasando, ¿no? Felipe muchas veces me ha preguntado, ¿y Saavedra? ¿Ustedes creen que por la cabeza Saavedra no pasa? ¿Por qué no es convocado, no es citado, no, ni siquiera va al banco? ¿Ustedes creen que no pasa por la cabeza el chico Saavedra eso? Y así pueden haber otros nombres, que a lo mejor también se sienten un poco como frustrados porque ni siquiera son considerados. A pesar de que trabajan toda la semana, se entregan por entero toda la semana, se sacan la mugre toda la semana. ¿Para qué? Para llegar al minuto de los que hubo, como dice alguien, siempre los mismos. Entonces, es lógico. Por eso digo, es bueno, creo que tenemos tiempo. Y vuelvo a reiterar también el concepto que dije. Copa Chile, equipo alternativo. Si pasa bien, si no pasa bien. Pero primero recuperémoslo y concentrémonos en lo que realmente importa, que es el torneo. E insisto en el concepto. Creo que este técnico tiene que terminar. Para bien o para mal, pase lo que pase. Tiene que continuar, porque cualquier técnico que usted traiga le va a costar por lo menos enmendar el rumbo y obviamente en conocer a cada uno de los jugadores.
1: Muy bien, Jorge, nos vamos.
0: Ya, oye, felices fiestas. Sí, pues. Pásela bien, disfruten familia. Si va a viajar, no beba, descanse, revise su vehículo, Hágalo a una velocidad prudente, no queremos fallecidos. El año pasado hubo 3 personas fallecidas en accidentes de tránsito, 16 lesionados.
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0: Queremos muy por el contrario que no hayan accidentes. Ya hubo uno por ahí cerca de Ulne, pero que dejó personas lesionadas, ¿no? No de gran envergadura. ¿Ah? Así que por lo tanto, a cuidarnos, ¿no? Y también otro llamado que hacen las autoridades, estar atento al tema de la violencia contra la mujer. Denunciar rápidamente, carabineros, PDI, seguridad municipal, en fin. Es otro de los temas que también se está viendo para de esta manera evitar cualquier cosa. Cuidémonos, pasémoslo en familia. Si va a salir, salga, páselo bien. Si va usted a tomar y conduce, no conduzca, ande en taxi, radio taxi, Uber, Didi. ¿Cuál es la otra aplicación? ¿No existe otra?
1: Varias más.
0: Cualquiera. Así que por lo tanto, utilice cualquiera y páselo bien, y así evítese cualquier problema mayor. ¿Ah? No queremos personas fallecidas en accidente de tránsito este año acá en la región de Ñuble. No sé qué va a pasar ni en el país, pero por lo menos pasémonos bien. Hay muchas fiestas, hay muchas ramadas, todas están autorizadas en Ñuble hasta la 1 de la mañana. Hasta la 1 de la mañana, ninguna más allá de la 1, porque Carabineros va a cerrar, sí o sí. Así que por lo tanto también esa es la orden que hay por parte de la delegación presidencial y por parte de Carabineros, a que a la 1 de la tarde todas las fiestas se cierran. En cuanto, reitero, festividades del 18 de septiembre, hablo de ramadas, fiesta de la chilenidad y todo ese tipo de cosas, ¿ya?
1: Será hasta el lunes a las 2 de la tarde y el domingo con un programa especial durante la tarde.
0: Ya, ¿estaremos con música folclórica?
1: Sí, pues. No. Mañana y viernes y sábado con programación especial.
0: Ya, me parece. Listo, pues dicho eso, nos comenzamos a despedir.
1: ¿Será
0: nos reencontramos el próximo día lunes?
1: Sí, señor.
0: Pues. Pásenla bien, felicidades y ojalá que este 18 y este 19 sea para que usted se regocije junto a su familia. Muchas gracias. Buenas tardes.
1: Chao, chao.
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2: 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Son las 15 horas, un minuto. 90 años construyendo una sólida amistad. 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
1: Muy bien, les saludamos a esta hora en la sintonía grande. Bienvenidos todos a compartir los impactos tropicales 89.7 FM y 900 AM. 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Y nos vamos con la portada musical chilena. Mire, una huequita, una huequita.

Bien, pues ahí estaba la portada musical chilena con esta linda cuequita. Pues son las 15 horas con 9 minutos. 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Y nos vamos a las canciones, nos quedamos con la Banda Blanca.

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1: Las 15 horas con 17 minutos, envío hoy en directo, aquí está Hechizo.

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Ya tenemos las 15 horas con 25 minutos, somos la Cinturilla Grande, estamos en los clásicos de siempre de la música tropical.

0: 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Son las 15 horas, 31 minutos.
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Muy bien, amigos, son las 15 horas con 43 minutos, las 15:43. 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Digamos que la mínima de hoy se registró a las 4 de la mañana con 29 minutos y fue de 7.3 grados. La máxima de ayer se empinó en los 22.3 a las 5 con un minuto. En estos instantes reiteramos 21.7. Mañana vamos a estar con nuestro especial, programación especial, espectacular, día 18 y 19 para compartir con ustedes música chilena, saludos, comentarios, noticias, en fin, ¿verdad? 18 y 19 de septiembre a través del 89.7 en FM y 900 AM. Canta Antonio Ríos.

Ok, amigos, son las 5, que era 5, las 3 de la tarde con 51 minutos. 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Les recordamos, amigos, que mañana vamos a estar con nuestra programación especial desde muy temprano y hasta bien tarde, hasta las 12 de la noche. Música chilena hermosísima para compartir con ustedes. A esta hora, junto a los Congelados Santa Amalia, de 5 de abril, con Arturo Prat. Y en la parte final nos quedamos con la Banda Blanca.

0: 15 horas, 59 minutos.
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1: ¿Cómo están? Gusto de saludarles. Buenas tardes. Bienvenidos a la tarde entretenida. También le damos la bienvenida a las damas que están en nuestra sintonía. Claro que sí, pues a todos y cada uno de ustedes, muchas gracias por estar junto a nosotros, junto al 89.7 de FM, CC90 AM y en la web radionuble.cl. La tarde entretenida le acompaña hasta cerquita de las 5 de la tarde.

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16 horas, 6 minutos. Gracias por estar con nosotros, gracias por preferir Radio Ñuble. Comenzamos muy temprano con nuestra programación a las 7 de la mañana y nos prolongamos hasta las 12 de la noche, en vivo, en directo, ¿eh? Y no paramos, por supuesto, los fines de semana. ¿Por qué? Porque el día sábado, ¿no es cierto?, del sábado al domingo tenemos nuestro bailable. Es Radio Ñuble, la radio con nombre de región, acompañándoles en la tarde entretenida.

16 horas, 11 minutos. 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
3: Con la correspondencia del día de hoy. Gracias al cariño y al respeto de miles y miles de personas y gracias por las fotos que me han mandado cuando les he enseñado algunas cositas y veo los resultados después con el tiempo. Entonces, para mí eso es bien importante. Tiempo atrás, no sé, pero dice la carta así. Tiempo atrás usted dio unos procedimientos, señora Charazani, que realmente usted lo fue dando por pauta. Y yo empecé a trabajarlo porque realmente tenía muy mala suerte. Tenía muchas dificultades económicas. Me costaba mantenerme en el trabajo. Y nunca me alcanzaba para llegar a fin de mes. Pero después de esa oportunidad que usted dijo que era para alejar la mala suerte, me dio esas cosas efectivas. Y siempre que me acuerdo que estamos en el mes nuevamente, entonces mis dudas ahora son: ¿podré repetir nuevamente el procedimiento del 2024 al 2025? ¿Me puede servir lo mismo? Porque salí de las deudas, pagamos el subsidio, pasaron cosas maravillosas, mi marido surgió en el negocio, mi hijo se recibió de contador auditor y fueron puras maravillas, pero después que habíamos pasado por una odisea que le debíamos a medio mundo. Me acuerdo en cierta ocasión que mirábamos todo lo que trabajamos era pagar, el agua, la luz, que esto, que lo arriendo, que una cosa, que otra, todo. Y fue tanto de ver el teléfono y los pagos a mi marido. ¿Para qué le digo? Iba de un lado a otro y todo, y ya llegó el momento que tenía que andarse consiguiendo que 200, que 100, que 50. Así. Mucha gente los decía, pero ¿cómo si usted tenía tan buena situación y por qué? Entonces búsquense a alguien que lo ayude, porque aquí no es casualidad lo que le está pasando. Nosotros en el negocio Lefre. Teníamos la libreta y le fiamos a tantas personas, pero no lo arrepentimos de eso porque era gente muy buena, muy noble, nuestros vecinos. Usted sabe que hay que cuidarlos, todo eso. Entonces, gracias a todo eso que usted dijo, yo lo fui haciendo al pie de la letra y me salió efectivo. Entonces, ahora veo que estamos en el mes de julio y yo quiero repetir el procedimiento. Se despide Gloria. Bueno, Gloria, me alegro. Porque yo cuando converso con ustedes por teléfono les doy algunas cosas, algunas pautas que en la radio a mí no me las permiten decirlas, porque podía tomar el micrófono y estar todo un día enseñándole cosas a ustedes. Entonces cuando ustedes me llaman a través de WhatsApp o por teléfono, yo les enseño más o menos para que ustedes mismos puedan hacer sus cosas. Sí, efectivamente puede repetir el mismo procedimiento, pero sí, acuérdese que tenemos que recargar el talismán de este mes para que le sirva hasta el 2026.
2: Afortunado puede llamarse la persona que mediante un maravilloso talismán recupera las fuerzas del amor o logra tranquilidad laboral, suerte en juegos de azar o finalmente consigue ahuyentar un mal espíritu físico o mental. Las fuerzas esotéricas son poderosas. 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
3: Vamos rápidamente con la correspondencia del día de hoy. Dice la carta así. Bueno, un día andaba por Chillán yo y realmente me acordé de que usted dice que cuando vean el local, y si tenemos alguna duda, inquietudes, que le mandemos una cartita por abajo. Yo la mandé y espero que tenga una buena acogida a mi carta. Dice, soy de Chillán, soy comerciante. Un día, trajinándole las cosas a mi esposo, encontré un seguro de vida. Como decimos que las mujeres somos un poco media curiosa, yo encontré que él tenía un seguro de vida por accidente, por una cosa, por otra, y cubría muchas cosas. Y mi esposo había pagado eso, porque decía también que estaba pagado. Pero de la noche a la mañana no pasaron ni 4 meses cuando de repente se desapareció eso. Ya no llegó a mis manos, no sé qué es lo que lo hizo, quiero saber quién tomó eso. De antemano, la confundida de esta localidad de Chillán. Bueno, como siendo una leona, ¿cierto?, media curiosa, buscando las cosas que a veces uno le... Pero hay intuición personal. Leo es una persona que tiene intuición personal. Yo salgo airoso y puedo surgir en la vida. Ese es el legado de Leo. Entonces llegó el momento que usted tenía que encontrar esas cosas para darse cuenta que su marido, ese seguro que tenía, tenía doble vida. Dos casas estaba alimentando. Hay cosas más privadas que por la emisora no le voy a poder decir, y venga a conversar conmigo.
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tratamos de tener música para todos los gustos y naturalmente que ustedes nos prefieren por aquello. Claro que sí, es la tarde entretenida y estamos todos los días en este horario acompañándoles en Radio Ñuble. 16 horas, 26 minutos.

0: 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Son las 16 horas, 30 minutos. 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
7: La cucaña tiene su origen en Nápoles, donde era muy común en los siglos XVI y XVII. En medio de una plaza pública, se formaba una pequeña montaña artificial que simbolizaba al Vesubio. En la cima de aquel falso volcán había salchichones y distintos manjares que los competidores trataban de alcanzar subiendo esta montaña ficticia. Después, la montaña fue cambiada por un alto poste, al cual se le untó de jabón. Nació así, de la cucaña, el popular juego de palo encebado.
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Nuestra señal llega a todo el mundo a través de online. Sí, ahí en radionuble.cl usted puede escucharnos y también vernos en algunos horarios, porque también tenemos, ¿no es cierto?, lo que es nuestras cámaras que están enfocando ahí nuestro locutorio, nuestra sala de control en algunos momentos, para acompañarse también, para hacer como que usted está con nosotros ahí al lado.

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0: y nos vamos. Se terminó el programa el día de hoy, pero no se preocupe, volveremos a acompañarle en la próxima edición de La Tarde Entretenida y ojalá con una selección de música que sea de vuestro agrado. Tenemos para todos los gustos. Que lo pase bien, que tenga una buena tarde y siga en nuestra sintonía de La Tarde Entretenida y, por supuesto, nuestra programación que viene a continuación.
1: 17 horas, un minuto.
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8: Bueno, amigos, les saludamos en este espacio, los clásicos de siempre, con el gentil patrocinio de la Casa del Aseo, Cecinas Cordillera y Óptica Alturas. Y vamos inmediatamente con la portada musical chilena, canta Víctor Jara.

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3: Las 5 de la tarde con 5 minutos, les acompañamos en directo en los clásicos de siempre. ¿Usted está comprando su carnecita? 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Nos vamos a España. Aquí está Jairo para verte feliz.

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3: Muy bien, amigos, son las 5 de la tarde con 15 minutos, 5 y 15 minutos. 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Los clásicos de siempre, la sintonía grande de la Ñuble. Nos quedamos con Leonardo Fabio, Ella ya me olvidó.
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3: Bueno amigos, son las 5 de la tarde con 23 minutos, 5 y 23, recuerda usted, Cecinas Cordillera está atendiendo hasta las 6 de la tarde, en Claudio Raúl 1149, longaniza 100% puro cerdo, costillares de cerdo, pulpa de cerdo, chuletita, tiene toda la carne en la parrilla, con Cecinas Cordillera, Claudio Raúl 1149. 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En las canciones le ponemos ritmo, ¿le parece o no? Aquí está José Luis Perales.

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Son las 17 horas, 31 minutos. 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
6: Muy bien, amigos, ya estamos de vuelta con ustedes en los clásicos de siempre. 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Y nos vamos a las canciones. 1982, aquí está Víctor Manuel. Esto se llama Bailarina.

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3: Bueno, amigos, son las 5:44 y medio. Estamos compartiendo los clásicos de siempre. 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Patrick Aborbío nos canta Isabel Patón.
4: Barcelona, 13 grados. Lluvia. Bruselas, 7 grados. Cielo nublado. París, 8 grados. Viento y lluvia.
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4: Las 5 de la tarde con 51 minutos y medio. 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Ya. 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Y nos vamos a España, nos quedamos con Joaquín Sabina y nos dieron las 10.

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3: Muy bien, amigos, son las 5 de la tarde con 57 minutos y medio. 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Nos vamos a las canciones y nos aprovechamos de despedir también, pues será hasta el próximo día sábado en nuestro espacio Los Clásicos de Siempre. En rigor, hasta el próximo día lunes, pues, hasta el próximo día lunes, que estén bien. Y nos vamos con Un Amigo es un Amigo.

0: 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Son las 18 horas, un minuto.
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1: Nos criamos desde chicos, juntos en el mirador. Mi padre, peón antiguo, el suyo, administrador. Claro que cuando uno es chico, no entiende la diferencia. Qué lindo haber sido dueño, ¿no?, de tan tremenda inocencia. El mundo jugando entero lo habíamos recorrido. Yo le ganaba casi siempre, porque era algo más crecido. Ella me juntaba flores, yo le tiraba las trenzas, y así se nos pasó el tiempo, casi sin darnos ni cuenta. A mí me tocó salir al campo a pelar el ajo. Ya no era tan cabro chico, estaba bueno para el trabajo. Claro que todas las tardes salíamos a pasear y nos mirábamos mucho sin hallar qué conversar. Yo me ensayaba tuito el día de lo que le iba a pedir, pero cuando estaba cerca no encontraba qué decir. 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
2: Ok, pues ahí teníamos a Tito Fernández con La Madre del Cordero, la portada musical chilena. 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Estamos en vivo y en directo y les recordamos que mañana tenemos programación especial a partir de las 7 de la mañana en Fiestas Patrias en la Sintonía Grande. Vamos a la música, música popular. Aquí está Pablo Montero.

Bueno, amigos, son exactamente las 18 horas con 23 minutos, las 6 de la tarde, 23 minutos, compartiendo canciones a esta hora por gentileza de la Casa del Aseo. 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En las canciones, invitamos a José Luis Gómez.

0: 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Son las 18 horas 33 minutos. 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
1: Estamos de vuelta con ustedes en este horario por gentileza de Aqualeti, la fusión perfecta, Ortopedia Raúl y la Vidrería Ñuble. Vamos a las canciones en la sintonía grande rumbo a las 7 de la tarde.

Muy bien, amigos, son exactamente las 6 de la tarde con 43 minutos y medio. Estamos compartiendo los buenos temas musicales a esta hora a través del 89.7 FM 900 AM. 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

Bueno, amigos, son las 18 horas con 51 minutos. Estamos compartiendo canciones a esta hora a través del 89.7 en FM 900 AM. 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También nos acompaña a esta hora nuestros buenos amigos de la Vidrería Ñuble de calle Maipú 945 y Ortopedia Rau, 5 de abril 608 en Chillán. Invitamos al Puma Rodríguez

Bueno, amigos, nos comenzamos a despedir en nombre de Aqualectric, también Vidrería Ñuble y, por supuesto, Ortopedia Raúl, desearles unas felices fiestas patrias. Sigan junto a nosotros, amigos, ya viene el mensajero musical.

0: 19 horas, 2 minutos.
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0: están? Vamos a empezar con nuestro programa, ¿cierto? Y hablando de algunas cosas interesantes, siempre esperando que a usted le guste el programa. Y bueno, vamos a empezar dando los teléfonos, ¿ya? No se olvide que siempre yo le digo que tenga un lapicito a mano con un papel para que pueda anotar los teléfonos, ¿ya? 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Está toda la semana abierto de lunes a viernes.
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0: ¿Cómo está usted, señor Carmencita? ¿Cómo le ha ido?
2: Bien, mire, yo tenía mucho dolor en la pierna, no, en la derecha. Y ya cuando yo me bajo de la micro para llegar a mi trabajo, cojeaba mucho, me dolía mucho, ya casi tenía que usar un bastón, porque claro, me dolía demasiado. Claro. Y ahora con un mes de tratamiento que tengo, ya me siento mucho mejor, me duele mucho menos, claro, y puedo trabajar más tranquila porque no me duele tanto. Y ya no me duele cuando me voy desde la micro al trabajo, mira, así como me dolía antes. Así que he tenido una mejoría, yo diría, bastante bien, porque para un mes, porque es un mes recién.
0: Claro.
2: Y así que espero seguir sintiéndome mejor cada día y para seguir el tratamiento que usted me dé, seguirlo. Claro. Y sentirme mejor de todo lo que me sentía mal.
0: Sí.
2: Y seguir, como digo, el tratamiento. Y gracias a usted por recibirme en su consulta.
0: No, de nada.
2: Por tratarme con tanto cariño.
0: Será carnecita.
2: Que de repente uno llega a un lugar y no lo tratan así.
0: Sí, es lo que falta ahora.
2: Sí, entonces sí, estoy muy agradecida de usted, señora Raquel. Gracias. Y espero que la gente venga y se sienta mejor con la medicina, que no es la medicina tradicional que uno usa de los médicos, que uno, claro, va al médico y que le dan, no sé, pues, cualquier cantidad de medicamentos y de repente uno no se siente mejor con el medicamento o, claro, se siente mejor un ratito y después uno sigue con el mismo dolor.
1: Tu experiencia.
2: Y esperar a hacerse exámenes en mucho tiempo, porque yo todavía estoy esperando. Ya tengo como cerca del año y todavía sigo esperando para hacerme la resonancia.
0: Claro, entonces, lamentable.
2: Entonces, sí, hubiese, si no hubiera dado, no me hubieran dicho
0: de acá,
2: de su consulta, yo todavía seguiría con las molestias y a lo mejor ya tendría que haber andado con bastón.
0: Sí.
2: Porque me dolía mucho. Si yo, como digo, me bajaba y yo iba, caminaba cojeando y despacio. Y ahora no, porque ya estoy caminando prácticamente normal.
0: Qué bueno. No, si se nota, sí, se nota.
2: Me duele un poquito porque, claro, no voy a, en un mes no voy a estar así como, claro, demasiado bien, pero estoy mucho mejor.
0: Yo me alegro mucho. No, y ahora ya acá se le enseña a la persona igual cómo se cuide para que no vuelva más esta artrosis. Tenga una vida con una calidad de vida, ¿cierto?
2: Sí, vivir, sí, sí, tener una buena calidad de vida sin dolores y molestias,
0: claro,
2: todavía trabaja, entonces uno tiene que, para el trabajo tiene que estar bien,
0: claro,
2: si uno está mal, va a trabajar mal,
0: claro, claro,
2: entonces va a ir y cada día se va a ir sintiendo peor,
0: sí, pues, así es,
2: porque
0: todo va avanzando,
2: claro,
0: claro,
2: la artritis, la artrosis y todo eso avanza. Sí.
0: Y es lo que tiene usted, porque tiene artritis y tiene artrosis. Salió premiada.
2: Sí, el premio.
0: Salió premiada. La señora Carmencita igual ha tenido cáncer ella. Sí. Así que una luchadora. Y yo me alegro por usted, que esté mejor. Sí. Ah, me alegro. Así que si Dios quiere nos veremos el otro mes. Pues ella vino a su control hoy día, bastante contenta ella, bastante mejor. Así que muchas gracias. No, muchas gracias.
2: Usted, ya. Bien y que pueda tener muchos pacientes más para que tengan una mejor calidad de vida.
0: Cierto, cierto. Que eso es lo que uno quiere. Muchas gracias.
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1: Hola. Aquí estamos con una paciente que vino en realidad acompañando al esposo. Ella ya no se vino a ver. Ya, cuénteme, señora Margarita, ¿cómo les fue con el tratamiento? Ella se hizo el tratamiento un mes nomás, ¿ah?
2: Sí, sabes, yo contenta y muy agradecida porque la verdad las cosas me sentí súper bien. A lo que yo me sentía era un dolor que yo me quedaba dormida con el dolor en mis piernas.
1: Terrible.
2: Y más encima, mi mano, cuando querían hacer pan para sobar la masa, me costaba. Y ahora como estoy sintiendo, pero yo digo que me falta más...
1: Y que se trató muy poquito.
2: Eso, pues, sí, claro. Eso para mi cuerpo, si yo quería venir, claro. pero no se podía venir.
1: Claro. Que el tema de los huesitos, podemos lograr detener la artrosis, ¿cierto? Tratarla, detener la artrosis. Pero la artrosis es va avanzando si es que la persona no se cuida. La persona tiene que estar, ojalá, tomar un medicamento 3 meses, descansar 2. Después tomarlo, ¿cierto? Para mantenerse bien, porque así cortamos la artrosis y no avanza. Ah, porque si no después le va a volver en otro lado, mejor, le puede doler en otro lado, ¿cierto? Pero la artrosis sí se puede detener, ¿ah? Así que le faltó tratarse un poquito más nomás.
2: Yo creo que
1: claro,
2: sí,
1: porque un poquito más nomás.
2: De sentirme mejor me sentí más bien.
1: Claro. Sí. Bueno, eso le sirve también a los pacientes, que hay muchos que vienen una vez y se sienten bien y no vienen más. Ah, entonces ahora ahí son testigos ellos de que no pueden dejar su tratamiento en un mes, muy poquito, para enfermedades que dentro de la medicina son incurables.
2: Sí.
1: Así que bueno, le agradecemos a la señora Margarita, ¿ya?
2: Ya.
1: Ya, que esté muy bien.
2: Gracias.
1: Ella tenía por trozo, que tenía un tumorcito de ella en la mama, ya, y tenía problemas en sus ojitos, tenía catarata. Así que cuéntenos, señora Elsa, cómo ha andado.
3: Ha andado súper bien, gracias a Dios, por los remedios que me dio la señora Raquel aquí, ha andado excelente. Imagínense que en un mes se me borraron los porotitos que tenía en mi mama y de la vista he andado súper mejor, me queda la nada misma, así que estoy muy feliz. Y le doy las gracias a la señora Raquel y que, para que así siga viniendo gente, porque esto es de verdad, no es de mentira.
1: Gracias, señora Elsa, importante. La señora Elsa tenía una catarata grande en un ojito y ahora está negra, está casi ya disuelta. Ah, y tenía un tumorcito en una mama, así que lo disolvimos en un mes y salió su tumorcito. Así que estamos contentas, pues yo le dije, vamos a grabar esto para que la gente
3: sí.
1: vea.
3: Y yo feliz de grabar para
1: sí.
3: él. Y para todo el
1: eso, sí, porque a la gente le sirve, porque hay gente que no cree en esa medicina.
3: No, hay que hacerlo con fe nomás y las cosas con fe, todo resulta bien.
1: Y esta medicina no es lenta, como dice la gente. La gente dice que es lenta porque no es calmante. Por ejemplo, si a usted le duele una rodilla, es lógico que si toma el remedio de medicina natural, no le va a pasar el dolor al tiro, pero se va a ir sanando. En cambio, claro,
3: tiene que hacerlo con fe, que eso es lo
1: claro,
3: primordial.
1: En cambio,
3: con fe, todo
1: ¿sí?
3: sale a flor.
1: Sí, en cambio el otro le va a calmar el dolor, pero no se va a mejorar y le va a pasar el efecto y va a estar igual. Así que bueno, le agradecemos a la señora S, que esté muy bien. Hasta luego.
3: Hasta luego.
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0: 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Son las 19 horas, 31 minutos. 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

La sintonía Grande de la Ñuble, atención, tenemos el carnet de identidad de Jorge Benedicto Bustamante Tapia, como así también de Lenny Virginia Valles y también de Inel Marillol Torres Valles, pasada a retirar en horarios de oficina. La sintonía Grande de la Ñuble, estamos compartiendo el mensajero musical.

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1: La sintonía de Grande de la Ñuble son exactamente las 7:49. Atención, tenemos licencia de conducir perteneciente a Pascal Constanza Vera Carriel. Pasar a retirar en horarios de oficina. El mensajero musical.

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0: Hacemos un alto y despedimos la segunda patita del mensajero musical presentado por Óptica Las Terrazas, local 204, segundo piso, Mall Las Terrazas. Radio Ñuble, la sintonía grande, le indica la hora. Son las 20 horas, un minuto.
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4: ¿Usted se ha preguntado qué edad tenían nuestros próceres cuando fallecieron y de qué murieron? Bernardo O'Higgins murió en 1842, se dice de un infarto. En el caso de José Miguel Carrera, lamentablemente él fue fusilado, recordemos, un 4 de septiembre de 1821, en Mendoza, tenía solo 35 años. Y Manuel Rodríguez, recordemos que falleció en 1818, en un mes de mayo, arteramente un balazo por la espalda, con solo 33 años.
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Estamos listos para proseguir junto al mensajero musical presentado por Casa Zarzar y Maderas Yaipen.

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1: Si alguno de los presentes tiene algún impedimento para esta boda, que lo diga hoy o que calle para siempre.

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Trae distintivo. ¿Anda peinado? 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
1: Ante esta comunidad cristiana que representa la Iglesia de Dios, os pregunto, si alguien tiene un impedimento para que esta unión se realice, que lo diga ahora o que calle para siempre. 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
1: Bueno, amigos, somos la sintonía grande de Ñuble. Mucha atención, dice lo siguiente. Tenemos licencia de conducir de Pascal Constanza Vera Carril. Pasar a retirar en horarios de oficina. 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

0: Despedimos la tercera parte del Mensajero Musical, una presentación de Casa Zarzar y Maderas Yaipen. No se vaya de nuestra sintonía, luego la cuarta y última parte. 20 horas, 33 minutos.
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0: 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Entramos en la recta final y usted no se puede mover de la sintonía 89.7 FM y 900 AM porque sigue el Mensajero Musical presentado por Casa Tomás Troncoso.

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0: Casa Tomás Troncoso presentaron la cuarta y última patita del mensajero musical. Radio Ñuble, la sintonía grande, le indica la hora. Son las 20 horas, 59 minutos.
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